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Buenos días, ¿cómo les va? Blanca mañana, impresionante la helada que ha caído, que se ha formado. En realidad, en la noche y madrugada de hoy estamos totalmente tapados por un manto blanco. Los autos que han dormido afuera son el fiel reflejo de lo que estamos hablando. 2 grados marcaba el termómetro del vehículo cuando venía hacia la radio y se ve a la gente, con un término que es engarrotados, muchísimo frío sobre General Villegas. Claro, hace 2 días hoy que tenemos el invierno entre nosotros y se comporta como tal. Bueno, más allá de esa cuestión, no hay mucho más para hacer, simplemente hacerle frente al frío y tratar de llevar la vida lo que mejor se pueda. A partir de eso, queridos amigos, y como todos los días, somos los de siempre. Cristian Duarte, oriundo de Banderalo, en los controles. Mi nombre es Fernando Cicerillo y estamos en vivo hasta las 10 de la mañana contándoles un montón de novedades. Bueno, finalmente, fin de una situación de la que hablábamos ayer, que había dudas si continuaba o no su cargo, que había pasado el recién llegado a la gestión nuevamente Fernando Dali. Bueno, se terminó su vínculo con el municipio, entiendo que esta vez es definitivo. No hay mucho misterio en la cuestión, creo que de ambas partes quieren a esto darle un control para que no siga escalando socialmente, pero bueno, se terminó el vínculo y ya no es más el encargado de la delegación La Trocha, que abarca varios barrios, muchas cuadras para mantener, entre otras cuestiones. Bueno, efectivamente han cambiado los planes, por un lado, y lo de Gali es una cuestión de salud, de acuerdo a la información oficial sobre el tema, y no tenemos por qué no creer que esa es la cuestión. Uno puede especular con que no hubo diferencias, discusiones, pedidos, negaciones, etcétera, pero lo real es que Gali ya no es más el encargado de la delegación La Trocha en cuanto a servicios urbanos. Eso por un lado. Luego hay un montón de otras cuestiones. Hoy va a estar Silvia Diumenjo con nosotros. Le contamos que por cuestiones personales de ella, buenas, corrimos para hoy la columna, por lo tanto va a estar hoy charlando con nosotros este espacio dedicado a la salud mental, que es cada vez más necesario. Y bueno, no es el único tema, hay muchísimos más de los que vamos a estar hablando a lo largo y a lo ancho de nuestra mañana. Si tenés fotos del lugar donde estás y ahora que el día comienza a declararse, que la luz natural nos permite tener una visión acabada de nuestro espectro del lugar donde estamos, y nos podés mandar fotos, te lo agradecemos realmente. Señores, 8 de la mañana, 3 minutos, una linda canción para acomodarnos.

0: Ganó Argentina ayer de manera contundente, también lo hizo Francia, lo hizo Noruega. Digo estos equipos porque tienen los máximos artilleros, sin olvidarnos de Portugal, que juega hoy, por otro lado, ¿no? Con Cristiano Ronaldo. Qué manera de hacer goles, ¿no? El talento de Messi, la contundencia de Mbappé y Haaland, que viene apareciendo como un fenómeno que es increíble, ¿no? Uno no entiende de fútbol, lo aclaro por estas cuestiones de las limitaciones interpretativas que uno tiene, pero ver a Haaland, nada, con una soltura absoluta, su contextura física que le permite ver desde arriba a todo el mundo, con su potencia y precisión, es un parece un pibe, en el buen sentido, lo digo, un pibe como que va distraído por la vida, como que es un trámite patear al arco. Bueno, esto hace maravilloso el fútbol, muy técnico, por cierto, y maravilloso deporte, por otro lado. La pregunta que me hago como absoluto aficionado es, ¿tanta tecnología que no deja margen al error, lo vuelve mejor o peor al fútbol? Porque no hay chances para ninguna vivada, ¿no? Hoy la mano de Dios claramente no hubiese existido, y como eso tantas otras jugadas históricas. Bueno, le quita eso de mágico al fútbol, pero también lo vuelve más justo, me parece, ¿no? Y termina haciéndolo un deporte excepcional, esto de que no haya más de 5 o 10 segundos para sacar la pelota en un lateral, etcétera, etcétera. Bueno, interesante, ¿no? Lo de la pausa de hidratación, medio raro, como que le quita al fútbol. Creo que el próximo Mundial no va a estar, más allá de los dividendos que le aporta, ¿no?, a las arcas de la FIFA, pero al fútbol no, como espectáculo no lo favorece. Pero bueno, más allá de, creo, ¿no?, más allá de esa cuestión, se está viviendo el Mundial, que es ultra técnico y valiéndose de la tecnología, que ayuda mucho, por cierto. En otro contexto, el 80% de los goles que no fueron goles por cuestiones milimétricas hubiesen sido goles. Se vuelve más justo en ese sentido. Señores, las 8 de la mañana, 11 minutos en este bendito país. Están habilitados nuestros teléfonos, que es el celular 3388-672080 y el teléfono fijo 423-063. Estamos recibiendo algunas fotos de mantos blancos sobre techos de auto, campos, periferia de algunas otras localidades de la zona, que realmente nos muestran como paisaje algo hermoso, pero qué frío terrible. El día más frío del año, sin ninguna duda, 2 grados la temperatura en este momento sobre la ciudad de General Villegas.
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0: 601 se hizo acreedora a una orden de compra de 1.500.000 pesos. Bueno, el viernes la señora o señorita Mirna se hará acreedora, materializará este premio que, tratándose de efectivo, nunca está de más.
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Impactantes las imágenes con la helada que nos está llegando desde distintos lugares. Buen día, dice, terrible la helada. Pregunto, dice, ¿ya está la BTV en General Villegas? El día era el 22. Estimamos que ya deberían estar acá los muchachos. Bueno, ganadores del sorteo de Electro Integral Villegas, los que hicieron los deberes, le dieron me gusta o like, etiquetaron amigos y demás. El primer premio, Coti Terrío, así figura, arroba Coti Terrío. Y el segundo premio fue para Sabri Mendoza, 88, así. Ahora vio que los premios se dan de acuerdo a tu... O sea, no sos Cristian Duarte, sino arroba Chris Duarte, por ejemplo, o arroba Fercisa, por decir de alguna manera. Nos faltaría el famoso código de barra puesto en el antebrazo, ¿no? Como existió alguna vez. No sé si código de barra, pero sí tenías un número. Bueno, así funciona actualmente la identificación cuando se trata de redes sociales. Bueno, reitero los dos ganadores. El primer premio de Electro Integral Villegas, Coti Terrío, y el segundo premio para Sabri Mendoza 88, que son las direcciones de Instagram que participaron por la propuesta en el marco del Día del Padre.

0: Nos están pidiendo el número de Arbas Aceros. Tenemos la publi. Nuestros amigos de Arbas son Team Sábado, pero por supuesto que tenemos. Que además, el sábado se entregaron los dos premios en la radio. La caja de herramientas y el kit de mechas y otros accesorios para el segundo premio, porque los dos cupones que salieron correspondieron a Arbas Hermanos y no a Arbas Aceros, sino había doble chance. Los cupones que eran de dos colores, hechos, realizados por nuestros amigos de Imprenta Reta, que aprovechamos a enviarles un saludo porque hace a la pretendida calidad de nuestro producto. Al amigo que nos estaba pidiendo el teléfono de Arbas Acero, tome nota, por favor.
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0: Fotos de tres algarrobos de algunos lugares de General Villegas con ese manto blanco increíble. Alguien me dice, la mejor estación del año, sin dudas. Y es linda, porque te abrigás y la pasás, claro. Te resfriás o adquirís otras enfermedades más rápido o con más facilidad. De hecho, nosotros estamos ahí, no más con todos dolor de garganta, pero se lleva. Es más caro también el invierno, ¿no? La indumentaria que se requiere es mayor, hay que estar calefaccionados. Hoy calefaccionarse en Villegas, sobre todo, no es fácil. La carencia de gas natural hace que las cosas se compliquen, ¿no? Si te calefaccionás de manera eléctrica, la luz es carísima. Si lo haces mediante gas envasado porque el gas natural no llega, también es un tema. Bueno, la leña, ni hablar. Cuando uno tiene que comprar la leña, primero el costo es alto. Y además va como regulándola, cuidándola, y ahí vienen las enfermedades, ¿no? Los enfriamientos y todas estas cuestiones. Y hay otro detalle también, perdón, que se puede salir a buscar leña, pero en los alrededores, unos cuantos kilómetros alrededor, en el piso, no encontrás más leña. Nos hemos llevado todo lo que había en el piso. Esa es la realidad. Pero bueno, no deja de ser una linda estación del año. Mira, acaba de llegar una foto. Muchas gracias a la señora que nos la envía. Tomada de la superficie de la capota del auto. Impresionante, ¿eh? Buen día, esto es Envedia. Me dicen, mira vos, vienen de allá. Cuénteme la historia de esta foto, que me sorprende. Claro, todo el noroeste de la provincia de Buenos Aires ha estado alcanzado por esta helada tremenda. Creo, una de las más fuertes en lo que va del año.
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0: Ayer hablábamos de la presunción de alejamiento del cargo recientemente asumido por Fernando Gali como encargado de la delegación La Trocha. No solamente abarca el barrio La Trocha, sino 11 barrios, cerca de 400 cuadras, inclusive estaba incluido el Chaparral. Bueno, ¿qué fue lo que sucedió? Gali desembarca en la municipalidad y fue presentado inclusive formalmente. Ayer alguien me citó un detalle, no sé si será real o no. La presentación se hizo formalmente. Acudió el intendente con sus colaboradores más allegados, entre ellos creo que estuvo Valeria Iglesias y Marcelo Elgue. El municipio generó un reel de presentación donde se veían todos menos el propio Gali, aparentemente. No lo he visto. Estoy haciendo algo que no se debe en periodismo, es chequear. Pero si alguien lo ve y aparece Gali, es tan amable y nos dice, sí, se ve Gali, estaba. O si no, nos dicen, mira, realmente no se veía. Bueno, el tema es que hacía muy poquitos días que había asumido, que había sido presentado en sociedad, que su vuelta tenía el objetivo de la Chazaín Sur hacia Vuelta de Obligado y resto de las calles en esa dirección sean mantenidas, etcétera, etcétera. Iba a tener autonomía importante Gali para esto. Bueno, al fin es que, según la versión oficial, por cuestiones de salud, Gali está un tanto complicado en ese sentido y el médico le aconsejó no seguir cargándose de responsabilidades, prescindir de ese trabajo y retirarse. Sí, es real esto, y también es real que a la hora de trabajar Gali habría pedido algunas cosas para movilizarse y, bueno, y momentáneamente, si pedía 10 le daban 4. Y ahí se pudo haber generado, entendemos, algún tipo de discusión. Y bueno, más allá de la amistad reconocida por ambos, el intendente hacia Gali y Gali hacia el intendente, decidieron que las cosas queden en stand-by. Es más, ha circulado un mensaje que hoy las cosas se terminan por WhatsApp, ¿no? Las relaciones sentimentales y también los vínculos laborales. Pero creo que fue por un mensaje de WhatsApp que habría dicho, mira, vamos a dejar todo como está. No sé si cita en el mensaje la cuestión médica, pero bueno, lo cierto es que Fernando Gali ya no ocupa el lugar de encargado del barrio La Trocha. Lo que no sabemos, sí, esto va a seguir funcionando como tal, es decir, habrá un reemplazo o fue un cargo que no creado exclusivamente para Gali, sino que podía llegar a ocuparlo exclusivamente Gali. La verdad, no se sabe ahí qué habría pasado. Puede ser también la vuelta de Carenzo al Ejecutivo, ¿no? Ponerlo. Fue una persona que en La Trocha y adyacencia se movió mucho, interactuó mucho con los vecinos. Podría ser el próximo encargado del barrio La Trocha, Adrián Carenzo, ¿no? Digo, pienso en este momento en voz alta. Vaya uno a saber. Bueno, esa es la realidad. Gali ya está desvinculado del municipio, o sea, desvinculado del municipio. La versión oficial, reitero, dada a conocer por Gali, es que no, por cuestiones médicas, deja o dejó el cargo. Oficialmente o desde el oficialismo no se dijo nada más. Insisto, voy a chequear el video con el cual fue presentado en las redes sociales del municipio en el que dice, bueno, se presentó al nuevo encargado de la delegación La Trocha, Fernando Gali, pero en el video nunca aparece, aparentemente nunca aparece Gali. Son las 8:32 en todo el territorio nacional.
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0: Tuvimos esta mañana una consulta acerca de el último adiós a Lilian Iturria, la esposa de Juan Carlos Campana, que lamentablemente ayer a la madrugada falleció como consecuencia de las múltiples heridas sufridas en el accidente que protagonizó junto a su familia el viernes último por la tarde. Las horas que restan para el último adiós es hoy hasta las 10 de la mañana. Sus restos están siendo velados en la sala 1 de previsión familiar. Ha sido ayer un golpe muy fuerte en la comunidad. Estamos hablando de gente muy, muy querida. Su deceso ha dado lugar a dimensionar realmente la gravedad del impacto, ¿no? Y esto también abre el panorama a alguna charla que tendremos con algún especialista, porque mucha gente lo plantea, el tema del cinturón, cuánto te salva o no. De no llevarlo colocado, la muerte podría haber sido segura para todos, en este caso. El cinturón no evita que te accidentes, pero te evita la muerte. Claro, hay fracturas múltiples, heridas múltiples internas, algunas muy, muy complicadas, pero uno se puede reponer, insisto, evita la fatalidad absoluta e inmediata e irreversible, además. De todas maneras, siempre hay que usar el cinturón y hay que respetar al extremo las medidas de seguridad. A medida que avanza el tiempo, uno va recabando información presunta, y me permito comentarlo, pidiendo las disculpas de caso si suena hasta atrevido y desubicado el comentario, pero aparentemente el conductor de la camioneta esperó arriba de la ruta para doblar a la izquierda, cuando lo lógico es bajar a la banquina y después entrar, porque esto te permite tener una visión acabada de tu espectro. Puede haber sido una distracción que la tiene cualquiera, pero mire el resultado. Y esto no es hacer leña del árbol caído, justamente, pero no tenemos la mayoría el hábito de bajar a la banquina derecha cuando se va a doblar a la izquierda, que sería lo lógico. Bueno, en este caso se habría esperado sobre la ruta, habría pasado una camioneta con un carro, que era el objetivo, ¿no? Esperar que pase ese vehículo con el implemento y luego doblar, sin advertir, vaya a saber por qué motivo, que venía el auto. Seguramente cuando miró la camioneta, el auto no lo divisaba. No está muy lejos, creo, una curva, pero está mucho más adelante. Pero más allá de esa cuestión, son maniobras que están establecidas en la ley, pero uno no cumple. Vas viajando, me pasa muchas veces, a uno en lo personal, cuando vas hacia General Pinto, decís, bueno, entro a la YPF a cargar combustible. ¿Cuántos hacen la maniobra de bajar a la banquina derecha y luego doblar a la izquierda? Muy pocos. La mayoría decimos, bueno, ahorramos acá y nos metemos. La gente que ingresa por 188 a General Villegas, lo mismo, teniendo en cuenta que no hay una especie de dársena como para hacer la U que habría que hacer. Bueno, en fin, todas estas cosas tienen, o uno pretende que sirvan para, inclusive para uno mismo, ¿no? Es decir, bueno, a veces como un segundo ganado te hace perder mucho más y hace perder muchísimo más. 8:39 en todo el país. Le vamos a poner en este momento de la mañana música, que la vamos alternando con las noticias. Por otro lado, me cuentan que en el video en cuestión, al que hacíamos referencia, efectivamente, en la presentación del funcionario, que ya no lo es más, no aparecía. Bueno, ¿habrá sido un adelanto de lo que venía en un ratito nomás? Bueno, vaya uno a saber. Esas son las cosas que pasan. 8:39, seguimos en la mañana de Peregrina.
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1: Una de las preguntas que mucha gente se hace, sobre todo por la época del año, porque se trata de una actividad sana y que se puede hacer dentro de la ciudad, es el tema de la pesca en el parque, la cual se encuentra vedada, prohibida, debido a la muerte de peces ya hace un tiempo. Por ese motivo estamos en línea con Luciana Prato, que entre otras áreas tiene a su cargo medio ambiente, agradeciéndole de antemano la interrupción de su tarea en la mañana para respondernos a esta pregunta. Luciana, buenos días, ¿qué tal?
2: Hola, buen día Fernando, a vos y a toda la audiencia, ¿cómo están?
1: Bien, muy bien, con frío, afortunadamente.
2: Con frío, exactamente, se vino el invierno con todo.
1: Con todo, bueno, y esto contribuye a la pesca, dicen los que saben.
2: Exactamente, bueno, y en eso estamos trabajando, Fernando.
1: Bien, ¿cuáles son las últimas novedades?
2: Bueno, la semana pasada, como lo habíamos ya anunciado, volvimos a repetir las muestras para su análisis físico-químico correspondiente y estamos a la espera de los resultados, bueno, para evaluar de alguna manera y monitorear los cambios, ¿no es cierto?, si hubo cambios en cuanto a los nutrientes. Y bueno, eso nos va a llevar a determinar si levantamos esta prohibición o continúa.
1: Bien, ¿cuándo se sabría la decisión?
2: Estimamos que esta semana va a estar.
1: Bien. Sí. Bueno, son optimistas por lo que muestra la laguna a simple vista que se podría volver a pescar, ¿no?
2: Sí, exactamente. Se percibe en el tiempo transcurrido un cambio sobre todo en el color y bueno, y por supuesto no hubo mortandad de peces, por lo tanto eso nos lleva a estar poco más positivos, digamos, en cuanto a los resultados.
1: Bien, bueno, es un compás de espera entonces.
2: Exactamente, creemos que esta semana vamos a tener los resultados.
1: Bien, pregunto tengo una duda, los análisis se enviaron a Junín, ¿verdad?
2: Exactamente, sí.
1: Bien.
2: A Junín, esta tarea se hace junto al hospital municipal.
1: Bien, excelente. Bueno, estaremos atentos al desenlace de esta cuestión. Por otro lado, y situándonos en el parque, la semana anterior hubo una actividad muy linda en sí, pero también porque participaron adolescentes, que es la colocación, la forestación, ¿no?, de álamos en el parque.
2: Sí, Fernando, nosotros esta actividad la teníamos prevista realizar en el marco del mes del ambiente, y bueno, así fue, junto a los chicos de la Escuela Agropecuaria, que justamente ellos están trabajando con nosotros en un proyecto en el vivero, en cuanto a lo que es las trayectorias formativas, y se realizó la plantación de fresnos rojos en el espacio contiguo a la pileta, al balneario.
1: Bien. En este caso fue con la Escuela Agropecuaria, ¿y cuántos se colocaron?
2: 17 fresnos fueron, Fernando, en esta oportunidad, pero bueno, vamos a seguir trabajando en lo que es la reforestación del lugar. Sabemos que hay otros sectores donde se necesita colocar árboles, bueno, al igual que otros espacios verdes del partido.
1: Bien, bueno, ¿van a continuar con esta tendencia?
2: Sí, por supuesto. Todo también, por supuesto que va del compromiso de la gente en cuanto al mantenimiento, ¿no es cierto?
1: Sin duda, es lo más importante, ¿no? Eso.
2: Sí, totalmente.
1: Bien, Luciana, ¿están mirando hacia futuro la idea de una reforestación un tanto más, más intensa?
2: Sí, estamos trabajando en eso. También te comento, bueno, junto al Ministerio de Desarrollo Agrario, adhiriéndonos de alguna manera al programa de arbolado urbano que tiene el Ministerio. Bueno, y te comento que hoy vamos a estar presentes en Carlos Tejedor en la entrega de plantines de huerta que hace el Ministerio de Desarrollo Agrario. Estos plantines son destinados a instituciones educativas y vecinos que solicitaron mediante formulario en el marco del programa Huertas Bonaerenses.
1: Bien, bueno, son buenas noticias, tratándose de cuestiones vegetales, ¿no? Amigas con el medio ambiente.
2: Exactamente, sí, son proyectos, bueno, que se vienen trabajando desde el área.
1: Bien, excelente. Luciana, muchas gracias. Nos comprometimos a que sea breve la entrevista. Hay mucho para charlar y sobre todo hacer un pequeño balance de estos primeros meses al frente del área.
2: Sí, Fernando, muchas ideas, muchos proyectos y bueno, poco a poco vamos trabajando en la ejecución.
1: Muchas gracias nuevamente.
2: Bueno, a ustedes.
1: Que siga muy bien. Hasta luego.
2: Gracias.
1: La palabra de Luciana Prato es la titular de Producción, Promoción, Medio Ambiente y Comercio. Todas estas áreas están bajo su órbita, su tutela, su conducción. Y hablábamos, para quienes recién se suman, al tema de la pesca en el parque. Es una actividad recreativa muy linda que todavía está prohibida. Dijo, hay que esperar prudentemente al resultado de los análisis enviados el jueves, que se podría llegar a reactivar la pesca en la laguna. Ojalá que así sea.
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1: Recién hablábamos con Luciana Prato y citábamos, entre otros temas, que con alumnos de la Escuela Agropecuaria se habían colocado fresnos hace unos días. Y nos vino a la mente y nos pareció oportuno conocer los detalles que esos mismos alumnos, de los productos que esos mismos alumnos elaboran y venden. ¿Cuáles son concretamente los productos que hoy la Escuela Agropecuaria está comercializando? Está César Julián del otro lado, jefe de área de producción, a quien agradecemos este tiempo para atendernos. César, buen día. ¿Qué tal? ¿Cómo te va?
2: Hola, Fernando. Buen día. Muchas gracias por tu llamado.
1: Por favor. Bueno, ¿cuáles son los productos que está elaborando y vendiendo, cómo, dónde y a cuánto, la Escuela Agropecuaria? Porque hace un tiempo que no oíamos hablar al respecto.
2: Sí, la verdad que, bueno, venimos trabajando muy bien ya de hace un año, que, mira, casualmente en junio del 2025 se inauguró nuevamente la planta de ensartechadora de sachet de leche en la escuela, así que ya cumplimos un año. Así que seguimos siempre con la producción, con atendiendo la demanda de la gente. En este momento estamos abasteciendo con sachet de leche, queso, pasta dura y dulce de leche. Ahí lo estamos comercializando siempre en el mismo lugar, que es en la carnicería del Negro Tous, ahí en la calle Chazaín Sur, a la vuelta de la barra. Así que, bueno, agradecer siempre, por supuesto, a todos los clientes que tiene la Escuela Agraria, que gracias a eso nosotros podemos seguir incorporando nuevas tecnologías y haciendo mantenimiento a los entornos formativos gracias a las ventas que producidas por los productos de los entornos formativos, como en este caso la fábrica.
1: Bueno, a la indiscutida calidad se le sumaba otro detalle muy importante, que era los precios bajos de los productos de la agropecuaria.
2: Sí, recién la semana pasada, después de un año, le dimos un pequeño aumento al sachet de leche y ahora estamos comercializando a 1.200 pesos. Sigue siendo, por supuesto, el precio más bajo que hay, no solamente en Villegas, sino en la Argentina. No se encuentra otro sachet de leche más barato que el sachet de leche de la Escuela Agraria. Por supuesto, nosotros no perdemos plata, sino hacemos los números a un bajo costo para que la gente pueda acceder y devolverlo también un poco a la gente con el precio de sachet de leche, el acompañamiento que sostenido que ha tenido todos estos años con la escuela, ¿no? Así que claro, Estamos vendiendo muy bien, Fernando.
1: Bien, ¿y qué hay de los otros productos?
2: Después tenemos queso sardo, que está a 16.000 pesos también el kilo, también está por debajo del precio, digamos, estándar de los otros quesos. Queso pate gras, el dulce de leche lo tenemos a 3.000 pesos el pote. Este es un dulce. Este año inauguramos una nueva receta de dulce de leche artesanal, que cambiamos también el envasado, lo envasamos en un pote de cartón, que le da otra vista al producto, y bueno, cambiamos la etiqueta, cambiamos la receta, y bueno, es otro dulce de leche, riquísimo, que bueno, también la demanda es enorme, cada vez que llevamos, esta semana se hace nuevamente dulce de leche, cada vez que llevamos dura un día o dos y se venden enseguida. Así que, bueno, por supuesto, la gente está a la expectativa de cada vez que hacemos los productos para poder comprar enseguida, ¿no?
1: Bien, bueno, excelente. Nos están preguntando o pidiendo si podemos reiterar el lugar donde los productos se adquieren.
2: En la carnicería de que se llama Lo del Negro, que es de Silvia Sosa y de Rodolfo Tous, está en la calle Chazaín, a la vuelta de la barra. Ahí, no sé si se ubican.
1: Bien.
2: Es la única carnicería que hay en la cuadra.
1: Pura curiosidad, es por ahora el único lugar de expendio por una cuestión de capacidad de producción, ¿verdad?
2: Sí, no tenemos o sea, por supuesto siempre me escriben de muchísimos comercios para que nosotros llevemos los productos. Nosotros no tenemos la logística para abastecer a toda la ciudad cabecera, ni también me escriben de los pueblos. Tenemos de ese comercio, siempre lo explico yo por qué, siempre me dicen por qué en ese comercio, porque con Silvia Sosa fue la persona que nos atendió el local histórico de venta que tuvo la escuela en la terminal, y después cuando decidimos iniciar nuevamente con la venta de los productos a la comunidad, bueno, Silvia se ofreció su local, y bueno, para nosotros es mucho más, nos rinde mucho más porque no tenemos que alquilar local, no tenemos que poner empleados, no tenemos que pagar la luz y demás. Entonces nosotros le dejamos un porcentaje de venta a Silvia y a Rodolfo, y bueno, a nosotros no nos sirve mucho más, y además Silvia está siempre en contacto con la histórica clientela de la Escuela Arabia, así que por eso decidimos venderlo ahí. Bueno, no tenemos la capacidad para poder ampliarlo todavía. La idea es poder ir de a poco abasteciendo otro tipo de negocios en diferentes puntos de la ciudad cabecera y también en los pueblos, pero por el momento no, porque realmente los costos son altísimos y obviamente todos esos costos después los tenemos que transferir a los productos. Entonces significa también que se aumente el precio del litro de leche, el precio del queso y demás. Entonces nosotros queremos llegar con un producto a bajo costo para que la gente pueda adquirirlo.
1: Claro. Y hoy, César, en cuanto a leche, ¿cuántos litros producen o venden envasados?
2: Y mirá, en este momento no tengo el número preciso, pero debe andar cerca de los 1000 litros, más o menos.
1: ¿Eso por mes?
2: No, por semana.
1: Por semana, bien, muy bien.
2: Sí, muchísimo se vende. La verdad que, estamos llevando leche los martes, hoy, por ejemplo, y los jueves.
1: Bien, excelente.
2: Así que la gente ya sabe, ya el que compra el sachet de leche ya lo está esperando y, bueno, se vende rápidamente. Cada vez que llevamos la leche, suponete, llevamos hoy, ya para el jueves no hay. Llevamos el jueves y ya el sábado se queda sin leche y así. Lo que sí siempre recomendamos, que es una leche que se tiene que consumir rápidamente, porque es una leche que solamente está pasteurizada y envasada. Nosotros no le agregamos ningún conservante, ningún aditivo, nada, para como le agregan otro tipo de por ahí de fábricas, para que la leche aguante más. Entonces es una leche que tiene un vencimiento de 4 días.
1: Bien, bueno, excelente. Nos están preguntando, oyentes de Charlone, si hay manera de comprarle a los alumnos. Entiendo que esto es porque la gente ha identificado a algún alumno de Charlone que viene a Villegas, entonces, para cuando vuelve, comprarle leche.
2: Sí. Y lo que pasa es que ahí se complica por el tema de
1: la cadena de frío.
2: De la cadena de frío. Claro. Nosotros la traemos con frío hasta local de ventas y, bueno, es poquito el tiempo que viene de la escuela local de ventas, ¿no? Ya llevarla a Charlone es garantizarle el frío hasta Charlone, ¿no es cierto? Si, por supuesto, si le garantizan el frío, no hay ningún problema.
1: Claro.
2: Porque obviamente es un producto que demanda ese tipo de traslado, ¿no?
1: Excelente. César, Julián, gracias por el tiempo.
2: No, gracias a vos, Fernando, y, bueno, por supuesto, mandarle un saludo a toda tu audiencia y agradecer siempre a los clientes que compran nuestros productos.
1: Bien, gracias otra vez. Hasta luego.
2: Hasta luego. Chao, chao.
1: César Julián es el, dentro de la Escuela Agropecuaria, jefe de área de producción. Esto está relacionado con la venta de leche. Leche, queso y dulce de leche también, que se comercializa en un solo lugar. Viene a la mente la importancia de reactivar el CAMIVI, la Cámara de Microemprendedores Villeguenses. ¿Se acuerda que funcionó donde se están refaccionando los locales junto a la terminal de ómnibus? Eso era muy bueno en su momento. Y por otro lado, una oyente dice, mira, justo que escucho la nota estaba pensando, veo que todas las mañanas antes de las 7 a los chicos de la agropecuaria están esperando el colectivo a la intemperie, con llovizna, heladas. Dice, como sugerencia, lo comento, hacer una especie de garitas en esas esquinas. Creo que son 3 paradas, Chazaín, San Martín, esquina Seferino y Prado Español, sobre calle Alvear. Sí, bueno, había un proyecto de garita pegado a la escuela, a la cancha del club esportivo. No se hizo una, pensar en tres, mucho más difícil. Pero buscar la vuelta de pronto con alguna estructura de caño y lona, ¿no? En ese caso. Bueno, la propuesta planteada. Está Silvia Diumenjo en los estudios. En minutos nada más hablamos sobre salud mental.
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0: Estamos como cada semana con Silvia Diumenjo. Nos hemos mudado circunstancialmente al martes, prácticamente mismo horario, para charlar sobre salud mental, nada más y nada menos. ¿Qué tal, Silvia? Buen día.
1: ¿Qué tal? Buenos días.
0: ¿Todo bien?
1: Todo muy bien, circunstancialmente, porque bueno, este fin de semana viajé a Buenos Aires. Tuvimos encuentro familiar, estuve yo con mis dos hijas, así que fue un lindo fin de semana. Y entre las cosas que hicimos como programa de mamá con hijas, fuimos a ver la obra teatral Hijas. Es una, Las Hijas se llama, es una obra que está, que actúan Soledad Villamil, Florencia Peña y Pilar Gamboa. Realmente me impactó una obra teatral realmente excelente por el tema de la trama. Y bueno, me pareció importante compartir un poco las reflexiones que generan esta obra teatral. La trama se trata de tres hermanas que se juntan para festejar el cumpleaños de la mamá. Entonces están en los preparativos de un cumpleaños sorpresa. Pero la mamá, que fue un pilar en la crianza de esas hijas, jueza, donde hubo un padre ausente y ella fue la que sostuvo esa crianza, empezó a tener un deterioro cognitivo y con un diagnóstico de Alzheimer. Entonces la trama plantea precisamente primero lo que es el Alzheimer, ¿no? Como el impacto del diagnóstico para las hijas y cómo va viviendo cada una de las hijas ese vínculo con esta mamá. Y bueno, y se van viendo como que queda claro que no para todos es la misma madre, sino que cada una ha vivido a la madre de diferente manera. Por lo tanto, nos queda esa reflexión, ¿no? Que esa madre real no existe, sino que hay madres simbólicas, o sea, que cada uno establece los vínculos con los padres.

0: padres de una manera singular que es muy distinta a la de cada uno de los hermanos. Acá son tres hermanos, hay una primogénita, que es Soledad Villamil, y que realmente plantea que bueno, que a la mamá estuvo mirando geriátricos para, o lugares para una internación de la mamá debido a ese diagnóstico, pero a la vez todo el enojo que tiene con la mamá, que a la vez no es compartido por las otras hijas, ¿no? Pero como diciendo, no, esta no es la misma mamá que yo tengo adentro mío o el vínculo que yo tengo. La menor con una relación, con un vínculo de mucho diálogo, de también más relajada al ser la más chica, ese lugar que muchas veces tenemos, ¿no? Los que son menores son diferentes, ¿no? Con más libertad, con diálogo, también con menos responsabilidades. Y después la del medio, ¿no? La del medio que es aquella que se quiso destacar y ser la más prolijita, la más exigida por ella misma, ya que no se sentía mirada, ya que sentía que las miradas estaban dirigidas más a la mayor y a la menor. Por lo cual, bueno, que esta trama nos lleva a pensar, bueno, lo que son los vínculos familiares, ¿no? Cómo en los vínculos precisamente es eso, es la imagen que tenemos en base a las experiencias que hemos tenido con nuestros padres, ¿no? ¿Qué lugar ha tenido para mí es mi mamá? ¿Qué lugar ha tenido de admiración, de idealización, pero también de enojo por las faltas, por aquello que sentí que no me dio, por los límites que me sentí que eran injustos, ¿no? Todos estos sentimientos influyen en los vínculos familiares y hace que, bueno, tengan una dinámica tan particular, ¿no? Y a la vez pensaba uno que es padre, cuántas proyecciones y cuántas responsabilidades tenemos como madres o padres, ¿no? Ante los hijos, ¿no? Por esas miradas y por esas exigencias que muchas veces sentimos, y cómo ser equitativas, que nunca lo vamos a hacer, porque cada hijo es diferente, ¿no? Cada hijo nos demanda algo distinto porque son diferentes, nacidos en diferentes momentos de uno, diferentes momentos de dedicación, ¿no? Muchas veces los menores a lo mejor es con quien uno ya no tiene los miedos y las exigencias de la crianza, por lo cual terminan siendo siempre los más chiquitos, ¿no? Y a la vez eso obviamente influye en la constitución subjetiva del hijo. Entonces es probable que el menor sea más relajado, diferente, ¿no? O más sobreprotegido por los hermanos, ¿no? Entonces creo que esta obra impacta mucho y nos hace pensar sobre todo lo que es el Alzheimer, ¿no? El Alzheimer sabemos que es un trastorno del sistema nervioso del cerebro, donde hay como un exceso de proteínas que hacen que vayan muriendo neuronas y sus conexiones neuronales. Bueno, un médico seguramente lo va a explicar mejor que yo, ¿no? O un neurólogo. Pero lo que sí produce es un deterioro cognitivo importante, y lo primero que ataca es la memoria. Entonces, ser hijos de una mamá que tiene Alzheimer, imaginemos que lo doloroso que es, ¿no? Porque precisamente ataca la memoria del recuerdo de lo familiar, el recuerdo de lo vivido familiarmente. Entonces, el no ser reconocido o ser olvidada de determinadas situaciones son de mucho impacto, ¿no? Para los hijos. Y a la vez, para la persona que lo padece, no hay una conciencia de lo que sucede. Entonces, por eso es doblemente doloroso, ¿no? Y bueno, y a la vez lo doloroso de la toma de decisiones del tratamiento, ¿no? Porque sabemos que después termina con un trastorno conductual, no solamente con un trastorno de varias funciones cognitivas y conductuales. Entonces es una enfermedad muy deteriorante. Entonces, precisamente, es un duelo muy, muy grande, ¿no? Por parte de cómo ir perdiendo a esa mamá que significó ser un sostén, una contención, para nosotros convertimos como hijos en sostenes, ¿no? Como se invierte en ese rol, ¿no? En la obra se ve bien el tema de esa madre que siempre pudo, a una mamá donde no saber qué hacer, ¿no?
1: Mientras hablábamos, nos llega un primer mensaje de una hija que dice que el tema le produce llanto porque sus padres fueron al hogar de ancianos oportunamente contra su voluntad. Entiendo que se impuso la decisión mayoritaria del resto de los hermanos, ¿no?
0: Sí, son decisiones dificilísimas, ¿no? Muy difíciles, y precisamente la obra habla de eso. La mayor es la que ya tiene hasta el lugar asignado, y la menor diciendo, no, mamá está bien, se olvidó de algo, no es algo trascendente, como negando. Y la del medio, que es Florencia Peña, que precisamente es psiquiatra. Entonces oscila, como todos los del medio, un poco haciendo caso a lo que dice la mayor, y por otro lado negando como hace la menor, ¿no? Como que oscila en los dos lugares. Y sí, realmente tomar esas decisiones son dolorosísimas, porque uno internamente tiene la imagen de esa madre o de ese padre que fue, ¿no? Que tenemos adentro, ese padre con el que nos enseñó, con quien discutimos, con quien nos enojamos, pero también a quien amamos profundamente, ¿no? Es un amor muy fuerte. Entonces, tomar decisiones que impliquen el llevar, sabemos que siempre es por cuidado, por no poder cuidar, o sea, no necesariamente una internación o llevarlo a un lugar geriátrico implica abandono, sino el pensar que por distintas circunstancias la familia no puede asumir el cuidado que requiere esta enfermedad, porque en un principio son olvidos, pero después implican que necesita a alguien que esté asistiéndolos permanentemente, ¿no?
1: Bueno, hay una hija que se hizo cargo de sus padres también. Ese es otro de los temas, ¿no?
0: Claro. Entonces, por ahí, porque es precisamente esto, ¿no? Internamente cada uno tiene un vínculo con los padres diferentes. Entonces habrá quien se hace cargo y reniega, pero dice no lo voy a dejar, no lo voy a abandonar, o que no es abandono lo otro, y las otras personas diciendo no voy a poder cumplir ese rol de sostén, de cuidado, busquemos una solución. Entonces, obviamente que esta disparidad de miradas y de acciones hacen que se resquebraje el vínculo de hermanos, el vínculo fraterno, de enojos, de sacar, digamos. Y a la vez muchas veces los padres o las madres son objetos como de manipulación, ¿no? De queja por un lado, y por otro lado de por esta misma trama, ¿no? Decir, no, es mi mamá, yo la llevo, yo hago lo mejor, o vos no la visitás nunca, ¿no? Se genera todo un tema que es muy doloroso, genera angustia, genera culpa y sentimientos ambivalentes, de mucho amor y después decir, no, yo no puedo. ¿No? Entonces son decisiones muy difíciles, porque bueno, es nuestra historia, ¿no? Y obviamente que quienes somos también padres, después nos planteamos qué pasará con nuestros hijos con estas decisiones, ¿no? Entonces, creo que bueno, la obra, que está dirigida por Adrián Suar, es excelente, si la van a ver, es muy buena, pero de mucho impacto.
1: Hay una cuestión que la vejez inevitablemente llega, salvo excepciones, ¿no? Uh-huh. Sin embargo, como que no aceptamos que vamos a llegar a ser viejos.
0: Y cuesta, sí, porque bueno, tenemos un ideal de la juventud eterna. Hoy en día hay que estar bien ágil mentalmente, físicamente. Claro,
1: pero bueno, llega un momento donde la realidad, la biología te
0: totalmente, pone de cara a y mucho más en este tipo de enfermedades que a lo mejor físicamente se los ve bien, pero a la vez vemos que son personas que bueno, que no tienen noción de tiempo, de espacio, de que se pierden, y bueno, obviamente eso es muy doloroso porque vemos como la muerte en vida de las personas, ¿no? Porque pierden precisamente la historia, el recuerdo, que para todos es tan importante. Entonces, por eso es tan doloroso lo familiar, por esto, ¿no? Entonces, es de impacto, de pensar, y bueno, y siempre pensar desde la palabra, la comunicación entre hermanos, qué es lo que sienten que va a ser mejor. Porque hay veces que cuidar una persona implica tener más personas en la casa, a lo mejor porque uno solo no puede, y es de agotamiento también, de sostener todo esto.
1: ¿Pesa más lo emocional que lo económico?
0: Y hay veces que van de la mano. No, hay veces que uno dice yo quisiera, pero no puedo realmente, ¿no? Porque sabemos que implica mucho mucho gasto, ¿no? Económicamente sostener personas cuidadoras es difícil. Y hay veces que bueno, uno tiene que hacer renuncias para cuidarse, ¿no? Entonces están como las dos cosas son decisiones que se toman ante una decisión, por así decir, son dos condicionantes ante una decisión, ¿no? De todas maneras, que alguien esté en un hogar cuidado no significa abandonarlos. Hay veces que uno siente que es un lugar donde están cuidados, donde uno puede ir a visitar, traer a casa, compartir. Lo doloroso es sentir que uno está con una persona que no te conoce. Eso es doloroso. Sabiendo que, bueno, que es tu madre, ¿no? Tu padre.
1: Bueno, algo de lo que nadie está libre, claramente, ¿no?
0: No, seguro. Por suerte, bueno, si es el Alzheimer, se está buscando cada vez más cosas preventivas. Hay muchas personas que están trabajan, ¿no? Con toda lo que es la estimulación cognitiva, estimulación de funciones, para ir retrasando síntomas, ¿no es cierto? Y está, bueno, todo el avance de la ciencia que seguramente va enlenteciendo en todo caso el deterioro, ¿no? Por suerte existe todo eso. Pero a la vez, familiarmente son diagnósticos que conmocionan y que desde algún lugar cuestionan los vínculos, ¿no? Que el vínculo con la madre y el vínculo entre hermanos. La madre, digo, por en este caso, que a la vez no se ve en la escena, sino que se ve a través de los diálogos de las hijas, ¿no? Y a la vez, bueno, ¿qué significa ser hija? ¿Qué significa ser hermana? ¿No? ¿Qué lugares tenemos cada uno en la familia?
1: Aparece como hijas la figura femenina, no el varón.
0: No, porque la obra precisamente se llama Las Hijas, pero yo pensando en la obra, pero en todo caso en los varones también, ¿qué significa ser hijo? ¿Qué vínculo tengo con mis padres? ¿No? Porque esto es generalizado, ¿no? Y a la vez, bueno, tomar decisiones que son dolorosas, impactantes.
1: Bueno, siguen llegando mensajes. Alguien habla de lo que planteaba Alterio en El Hijo de la Novia. Ajá. Pero no sé qué, si se referirá a alguna frase particular.
0: Sí, no la recuerdo, pero precisamente es algo de impacto porque precisamente Alterio, por más que decide casarse, ¿no? Y ir nuevamente a verla porque, bueno, aunque no lo conozca, él va a estar ahí, ¿no? Precisamente. Y tratando de ser su recuerdo. Hay varias películas que han hablado de esto precisamente. Que bueno, que el amor pueda sostener, ¿no?, ese vínculo, pero a la vez lo doloroso, porque el otro no te reconoce, no tiene memoria, no tiene recuerdo de lo vincular. Entonces Alterio iba todos los días para establecer un vínculo de ese momento, ¿no? Y con lo doloroso de sostener que el otro no te reconoce.
1: Claro, bueno, seguramente tiene que ver con esto, sí, a sí. Eso está haciendo referencia.
0: Exactamente, claramente. ¿No? De todo lo que implica Y a la vez, bueno, lo que significa para los hijos el deterioro de la figura de los padres, ¿no? Que es un duelo, es un duelo que va a implicar precisamente ir a acomodarnos a esa pérdida, ¿no? Y de ese padre interno que tenemos, madre interna, que ya no es. Entonces, ver sus deterioros, ver que su fragilidad, y bueno, implica bastante dolor, digamos, ¿no?
1: Esto me lleva a pensar algo muy abarcativa la cuestión, digo, pero al final es muy cruel la vida, ¿no? Por esto de que no sabemos realmente de quién dependemos, de qué dependemos, qué nos depara. La salida de este mundo es totalmente,
0: bueno,
1: incierto,
0: ¿no? Y sí, precisamente es incierto, por eso es importante. El futuro siempre va a ser incierto, el impacto del presente, y a la vez de cómo manejar las situaciones, ¿no? Pero a la vez tiene que ver con la vida. La vida es, hay momentos de mucha alegría, de euforia, de satisfacción, ¿no? Hoy los argentinos nos despertamos todos contentísimos por lo de ayer, ¿no? Y eso es alegría, y bueno, y también tiene estas cosas, ¿no? De conectarnos con cosas dolorosas, de pérdidas, de duelo, que tienen que ver con la vida.
1: Cierro con esto. Respecto a lo de Alterio, la frase era: ella no sabe quién soy, pero yo sé sí quién es.
0: Exactamente. Bueno, es eso.
1: Claro, hacernos bien, en definitiva.
0: Totalmente, totalmente.
1: Silvia, gracias. Como bueno, siempre, gracias,
0: muchas gracias.
1: Por la invitación a pensar, que nos hace tan bien.
0: Bueno, y nos vemos el lunes próximo.
1: El lunes, recobrando la normalidad en tiempo y espacio.
0: Así es.
1: Muchas gracias. Esto también tiene que ver con charlas sobre salud mental.
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hemos quedado movilizados con el tema de hoy, con muchísimos mensajes, ¿no? Hablábamos fuera de aire un minuto más con Silvia sobre el impacto del paso de los años, ¿no? Y que uno va acercándose digamos, lo único seguro cuando nacemos es que de acá salimos y no vivos quizás en otra dimensión. Bueno, por eso es tan importante disfrutar la vida como corresponde. Nos llega una invitación el sábado 27 de junio, muestra de talleres en proceso. Esto va a ser en el Molino Fénix, de 14 a 17 horas, es una propuesta de la Secretaría de Cultura. Entiendo que muestra de talleres en proceso tiene que ver con los trabajos tal como están, ¿no? Si un cuadro a medio pintar o un cuadro terminado parcialmente, en fin. Entiendo que tiene que ver con esta cuestión, pero es una manera de ir viendo, de ir mostrando lo que el área cultura, a través de los talleres, que son muchos, va logrando. Y por el otro lado, hay invitación de INTA, que en realidad una información que presentó un nuevo informe sobre márgenes brutos proyectados para trigo en la campaña 26-27. La publicación aporta información estratégica para analizar la rentabilidad esperada del cultivo y acompañar la toma de decisiones productivas en un escenario de incertidumbre económica y variabilidad de mercados. La Estación Experimental Agropecuaria INTA, en General Villegas, presentó un nuevo informe técnico que analiza los márgenes brutos proyectados para el cultivo de trigo durante la campaña 2026-2027, contemplando diferentes regiones productivas del país. El trabajo considera variables claves para rendimientos esperados, entre otras cosas. Bueno, y aparece la propuesta de la publicación de la que estaremos hablando oportunamente, la van a poder encontrar en www.distritointerior.com.ar.

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Esta mañana pasó por la radio una señora, Verónica Salvatierra, mamá de Jessica Sara, una joven que anoche, tras haber concurrido a la guardia del hospital, donde le colocaron una inyección por una dolencia, al regresar a su casa, perdió un teléfono celular. Se trata de un teléfono iPhone, no nos supo precisar el número de iPhone, qué tipo de iPhone, pero es un iPhone color rojo. Lo que nos dicen es que llaman al teléfono, alguien atiende, inclusive han hablado con la persona que lo encontró, pero después no respondió más. El iPhone tiene una particularidad respecto a los otros. Si lo bloquean, no tenés manera de hacerlo andar nunca más, literal, nunca más. De hecho, cuando hay pericias sobre teléfonos celulares, cuando se trata de iPhone, si logran abrirlo es después de un arduo trabajo, salvo que lo habilite Apple, y no es tan fácil de llegar a Apple. Las medidas de seguridad para los iPhone, si llegas a olvidarte el número ID, si olvidas la contraseña, te aseguro que no sirve más. En este caso, la familia apela a que lo devuelvan para no tener que bloquearlo y le quede inutilizado a la persona que lo tiene y obviamente al no recuperarlo a quien lo perdió. Por lo tanto, se apela, siempre decimos lo mismo, ¿no? El teléfono, más allá del precio que tiene, es el valor. Hoy tenemos nuestros recuerdos, nuestras cosas más personales en el teléfono celular. Bueno, si la persona que lo encontró, no si alguien lo encontró, porque ya no hay duda de que lo han encontrado, quien lo haya encontrado, si lo devuelve, se agradece. Hay un número de teléfono, que es el de Verónica Salvatierra, mamá de la chica que lo perdió, que es el, característica local, 56-51-48. Reitero, 56-51-48. Quien lo haya encontrado, quien lo tenga en su poder en realidad, o quien lo tiene en su poder, si lo devuelve, obviamente se agradece la acción.

Hoy hablábamos de la salida de Gali del municipio y decíamos que preguntábamos o comentábamos que en el video en cuestión no aparecía aparentemente, y alguien nos dice no, efectivamente en el video no aparece. Y me viene de fondo, mientras hablo, la mente la canción Qué bonita vecindad, la vecindad del Chavo. Porque más allá de los motivos, lo desprolijo que resulta esto, ¿no? Que uno sí hoy, que el otro no, bueno, todo un tema. Que, insisto, son cuestiones que de pronto uno las plantea o las analiza periodísticamente o desde este lugar, y la verdad que a usted que está del otro lado, ya está, entiendo que ha pasado la hoja y quedó en el pasado, y entiendo que al Ejecutivo le pasa lo mismo, ¿no? Listo, dar vuelta a la hoja, no funcionó, no prosperó, no fue como esperábamos, por el motivo que sea, por la salud, por desentendimientos, y a otra cosa, ¿no? Como cuando uno juega al pádel, ¿qué te dicen? ¿Perdiste un tanto? Ya está, olvídate. Y uno tiene que vivir olvidándose porque vive perdiendo tanto. Esto es más o menos así. 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

0: 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Hay un conocido, mire, se lo digo así, hay un conocido veterinario en General Villegas que además hace atletismo. Hay dos en realidad que hacen atletismo. Y los dos publicitan en este programa. Uno es más alto que el otro. Bueno, el más alto, cuando sale a correr muchas veces, lleva en la cabeza una especie, el que es tipo cuello térmico para ideal para las motos, lo suele llevar tipo gorrito de pijama, viste, cuando te vas a dormir, falta el pompón, sale a correr con ese gorrito en la cabeza. 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Hay unos colores hermosos, hay otros lisos, bueno, para todos los gustos y todos los bolsillos. ¿Sabe de qué veterinario estoy hablando, no? Uno corre todos los días. Y sabe que los dos tienen la misma tendencia idealista, además. Bueno, no me quiero meter en la vida de cada uno. Uno acaba de cambiar de, este que yo digo, de lugar de residencia, donde trabaja y atiende. Téngalo en cuenta ese detalle. 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Ah, mirá, de este hablaron en la radio. Tenga en cuenta ese detalle. 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Nos vamos con este dos comentarios finales. 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Hubo gente que le dijo, escuchá, en la radio dicen que sos el más rápido reparando pinchaduras de bicicletas. Apurate, pero señor, delante suyo hay 4 bicicletas. 10 minutos cada uno, claro, el señor se quejaba porque tenía que esperar 45 minutos. Menos de 10 por arreglo de bicicleta. 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Y el último comentario, me dice alguien, es Damián Bereciarte, el que sale a correr con ese gorro en la cabeza. Sí, tal cual. Bereciarte por un lado y Nicolás Ferrero, que ya Nicolás es atleta. No me acuerdo el nombre del team en el que corre, pero esos corren todos los días. Muchos salen a trotar cuando el solcito acompaña. No, estos con helada, lluvia, corren igual y por eso están en el podio o en los podios cada tanto. Bueno, el último de los comentarios. Veo que hay gente que dice, oh, se me fue tan rápido como agua entre los dedos. El programa duró lo que dura un suspiro. Escuche lo que dice un oyente. Che, el programa hoy pasó más rápido que Gali en el cargo. Hasta mañana.
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juzgar por lo de ayer más que un perdedor, somos unos ganadores, porque tenemos al mejor jugador del mundo. No es exitismo, no es resultadismo, es decir que estamos viviendo esta alegría de avanzar con un jugador que realmente deja todo en la cancha. ¿Cómo están? Buen día, bienvenidos a Conexión Aspen, 10 y 8 en esta mañana fría con una sensación térmica de apenas 4 grados 3 décimas de temperatura, temperatura 5 grados 4. En un ratito te voy a contar el pronóstico, a ver cómo viene la jornada y cómo avanza la semana en cuanto a condiciones meteorológicas. Ya está Enrique Iglesias en la operación técnica, yo soy Mariano González, un gusto enorme estar con todos ustedes. Comienzo con Beck, Loser, ahora The Blue Monkeys con It Doesn't Have to Be That Way.

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1: Información que tiene que ver con los partidos que se van a disputar hoy en el marco del Mundial 2026. Anotá a las 14 horas en Houston, Portugal, Uzbekistán. Partidazo con Cristiano Ronaldo capturando toda la atención y esperando que, bueno, de alguna manera ejerza su poderío en la cancha. Tenés otro partido a las 5 de la tarde en Boston, Inglaterra gana. A las 20 horas, hora Argentina, Panamá, Croacia, en Toronto. Y para terminar la jornada de hoy, con sede en México, precisamente el estadio de Guadalajara, a las 11 de la noche de hoy, con Colombia, bien digo, Colombia, República Democrática del Congo. Esos son los partidos, entonces, para que tengas hora, fecha y lugar, para que no te pierdas nada.
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Hoy es el cumpleaños de Aimee Annie Duffy, más conocida como Duffy, que nacía en el 84 en Gales y en 2008 se transformó en la artista revelación con esta canción que tenía un toque de música soul de los años 60 y mucho no entendíamos de qué se trataba, si era algo nuevo, con toques vintage, y sí, claramente era eso. Bueno, Mercy, la forma que tenemos de celebrar este cumpleaños número 42 de Duffy en el aire de Conexión Aspen. 11 y 27, subió un poquito la temperatura, ya estamos en 10 grados, 3 décimas, y vamos a otro cumpleaños ahora, el número 51 de una artista que, bueno, tuvo su momento de gloria también en la década del 90, sobre todo en el 2004 más bien, con su disco Eye to the Telescope, que fue un gran éxito y fue presentada en, viste que siempre lo nombramos a Jules Holland, bueno, hizo su presentación allí, su debut televisivo en la cadena BBC, en el famoso show nocturno musical, y la verdad que después de esa presentación, literalmente su carrera explotó por los aires. Estamos hablando de Katie Dunstall. Esta canción es fantástica. Y te pido que les des todo el volumen que puedas. Katie Dunstall en Conexión Aspen. Esto es Other Side of the World.

cumpleaños número 51 para la escocesa Katie Dunstall. Lo hicimos con su música The Other Side of the World. Bueno, nos quedamos por ahí en zona porque vamos ahora al cumpleaños de alguien que nacía un día como hoy, de 1957, cumple 69 años y el contexto nos lleva a Londres. Él es un auténtico maestro del groove, el soul, y también tiene un falsete perfecto, ¿eh? Y se inspiró para el nombre de su banda en una canción de John Lennon. Todo indica que el nombre del grupo nació como un homenaje directo a Imagine de John Lennon. Estamos hablando justamente de quién es el alma y el líder de esta banda que tuvo un protagonismo muy marcado en la década del 80. Estamos hablando, su verdadero nombre es Leslie MacGregor, pero todo el mundo lo conoce como Lee John, ese es su nombre artístico, y encima le puso una E, le agregó una de más. Lee con tres E, Lee John, es quien hoy cumple 69 años y lo vamos a celebrar obviamente con una de sus más grandes canciones a las 11:32. Ese bajo que tiene mucho groove y se instala en nuestra pista de baile. Imagination, Just an Illusion.

escuché decir en ese auto que va por Panamericana qué temazo está sonando en Aspen? ¿Sí? Muy bien, like para vos entonces. Imagination, Just an Illusion. 11:36, 10:03 la temperatura. Bueno, nos queda el último cumpleaños, pero quería decirles algo. Ayer, al final de nuestra conexión Aspen, daba como una, no sé si una primicia, pero la noticia muy, muy fresca de la muerte del gran productor Clay Davis, a los 94 años. Lo llamaban el oído de oro. Fue el impulsor de las carreras de Whitney Houston, por ejemplo. Mucho tuvo que ver con Janis Joplin. O sea, venía desde los 60s, ¿eh? Fue protagonista absoluto. Fue dueño, fue presidente de la Columbia Records, que después se transformó en Sony Music, y también formó su propio sello, el famoso Arista Records, por donde pasaron, bueno, infinidad de artistas. Y me gustaría hacer un homenaje, lo vamos a hacer en lo que queda de este programa, de esta conexión Aspen de hoy, al genial Clay Davis en su memoria. Vamos a repasar un poco su historia y también los artistas a los que él ayudó a construir una carrera sólida. Muy sólida, un productor, un protagonista, digamos, de la década musical, absolutamente brillante. Último escalón de nuestras efemérides tiene que ver con cumpleaños de alguien que nos visitó hace muy poquito en la Argentina, cumple 49 años, y cuando hablamos de Jason Russ, hablamos de esta canción que lo define por completo. Vamos a celebrar su cumpleaños número 49. Jason, se te vienen los 50, ¿eh? Bueno, estás ahí. Vamos a subir el volumen también acá. Jason Russ, I'm yours. Well,

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1: Vamos a Valencia a ver a los Pet Shop Boys. El próximo 23 de julio vos podés estar ahí. Y este viernes acá en Conexión Aspen conocemos al ganador o la ganadora. Así que prestá mucha atención porque te voy a dar una pista y también tenés que anotar el título y la hora en que escuchamos esta canción de los Pet Shop Boys. Chris Lowe nació el 4 de octubre de 1959. Son las 11:52. 11:52. ¿Lo digo de nuevo? Pesado, ¿eh? 11:52. Estás escuchando a Pet Shop Boys en el aire de Aspen. 102.3 en todo el mundo. Pura música. La canción se llama Heart. Por supuesto, Heart de Pet Shop Boys. 11:52.

0: Anotaste 11:52, escuchamos en el aire de Aspen Heart de Pet Shop Boys. 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

0: Morrissey en Conexión Aspen, First of the Gang to Die. A las 12 y 14 minutos. 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

hace muy poquito se estrenó la biopic, un resumen de su vida y también curiosidades y algunas imágenes muy pocas veces o nunca vistas de los Earth, Wind and Fire. Esto es Let's Groove a las 12 y 27. Ya está Marcelo Seminara en la operación técnica. Yo soy Mariano González. Un gusto enorme estar con todos ustedes acá en la producción y conducción de esta Conexión Aspen, que, como te anticipaba, ayer lo dijimos en una forma como más express, porque nos dimos cuenta de que la noticia estaba en todos lados y era muy reciente, del fallecimiento de una figura muy importante como Clive Davis, y hoy queremos rendirle un justo homenaje. Claramente nos vamos a quedar cortos porque es tan vasta su trayectoria y su relación con tantos artistas. Vamos a tratar de ir contándote algunos de los que tuvo que ver él en la formación y en el cimiento de las estructuras musicales y artísticas de grandes nombres. Bueno, decir que ayer falleció a los 94 años entonces Clive Davis, uno de los hombres más importantes de la historia de la música popular. Lo llamaban el oído de oro, un ejecutivo que nunca cantó una canción ni tocó un instrumento en un escenario, pero que sí ayudó a escribir la banda sonora de nuestras vidas. Lo llamaban, como te dije, The Man with the Golden Ears, el hombre de los oídos de oro, porque tenía un talento extraordinario para descubrir artistas y detectar canciones que podían cambiar la historia. Ahora te cuento un poco más de él, de su vida personal, pero si hablamos de Clive Davis, hablamos también de lo decisivo que fue en las carreras de, por ejemplo, Aretha Franklin.

Danza entre ellos, entre Clyde Davis y Aretha Franklin, la reina del soul, comenzó en 1980, marcando un punto de inflexión crucial para la carrera del artista. También tuvo un rescate comercial, recordemos que ella ya venía de éxitos anteriores, pero Davis la fichó a Aretha Franklin para su icónico sello Arista Records, que estaba empezando a formar tras haber dejado la presidencia de Columbia Records, Columbia que luego se transformó en Sony Music. Bueno, casi 40 años de edad, Aretha Franklin estaba en lo mejor de su carrera y él le preguntó directamente a Davis, ella le preguntó a Davis si creía que ella podía volver a tener los éxitos comerciales que había logrado en décadas anteriores. Él le dijo: quédate tranquila, vamos a hacer todo lo posible. Bueno, todo lo demás es historia. Estamos recordando y homenajeando a este gran productor que nació en Brooklyn, estudió Derecho en Harvard y llegó casi por accidente a la industria de la música. Pero en pocos años se convirtió, como te dije, en presidente de Columbia Records. Además, desde allí apostó por una nueva generación de artistas de rock y pop que terminarían siendo enormes. ¿Querés una lista? Porque no vamos a escuchar todos, no nos da el tiempo. Ahí teníamos a Aretha Franklin, obviamente, Janis Joplin un poco más atrás, un poco más adelante Alicia Keys, Barry Manilow también estuvo bajo su tutela, Patti Smith, Kenny G, que hace horas nada más en su cuenta personal le dedicó un sentido homenaje y dijo: yo no hubiera sido quien soy sin la aprobación, la mano o la, a ver, ¿cómo decir? La dirección artística de Clive Davis. Así que también hubo un mensaje muy sentido de Rod Stewart, con quien trabajó. Más adelante vamos a hablar de Billy Joel, por supuesto, y de Bruce Springsteen. Todos ellos se mostraron muy agradecidos y conmovidos por la muerte de Clive Davis. Vamos a hablar de quien también tuvo un resurgimiento, porque hay dos Santanas. El Santana antes de Clive Davis y el Santana después de Clive Davis. En el año 2000 sacó Supernatural y la verdad que más allá de haberse ganado más de 8 Grammys en una sola noche, fue uno de los discos más vendidos de la década del 2000.

combinación de Clyde Davis con Santana es fantástica y no era nueva, no era a partir de 1999 con la grabación de este disco. Ya venía del 69. Davis ya había fichado a Santana para Columbia Records. Al ver que ninguna discográfica se interesaba por el guitarrista en los 90s, Davis lo contrató para su sello Arista Records, pero con la firme promesa de regresarlo a las radios y con una pequeña intervención. Dijo: creo que tu guitarra ya está, ya todos sabemos quién sos. Tu guitarra es inconfundible, pero necesitamos algo más, necesitamos voces contemporáneas. Y ahí Clyde Davis ideó un disco basado en duetos con artistas populares del momento como este, Rob Thomas, el cantante de Matchbox 20, Eric Clapton también, Lauryn Hill, Dave Matthews Band, una banda mexicana llamada Maná, bueno, realmente un discazo. Que estuvo esta canción 12 semanas consecutivas en el número 1 de Billboard. Y la verdad que fue todo un suceso, como te dije. Se llevó 9 premios Grammys en una sola noche. Y una vez más, la mano magistral o el oído de oro de Clyde Davis estaba interviniendo la historia y la carrera de un artista. ¿Cómo hablar de Clyde Davis y Whitney Houston sin hablar de los dos a la misma vez? Todo comenzó, recuerdo haber visto el documental o la biopic de alguna manera de la vida y la obra de Whitney Houston, y da cuenta justamente ese momento que me quedó muy grabado. En 1983 se produce el mágico encuentro. En un pequeño, pero pequeño, pequeño te estoy hablando que había 30 personas sentadas escuchándola a ella, pequeño y humilde club nocturno llamado en Nueva York, 7th Avenue South. En ese momento, una prácticamente adolescente, Whitney Houston, de solo 19 años, cantaba como corista en el acto de cabaret de su madre, la cantante de gospel Cissy Houston. El vicepresidente de música negra de Arista Records, por ese momento Jerry Griffith, la vio primero y le contó a Davis que había una chica y que por favor vaya a escucharla. Bueno, él tomó la invitación como una promesa y dijo, bueno, voy a ir a verla. Al ver cómo cantaba Whitney Houston, The Greatest Love of All, Davis quedó impactado por su arrollador talento y también por su belleza. Supo de inmediato que estaba ante una de las mejores voces del planeta. Davis Houston se transformó en un sello, en una sociedad artística, musical y además una gran amistad de años. Ella respondía con I'm Every Woman.

recordando a Clyde Davis en Conexión Aspen y su relación con Whitney Houston, quien desde temprana edad manejó los destinos de esta gran artista, que de alguna manera no era una desconocida en la industria. Era prima de la célebre cantante Dionne Warwick, a quien Clyde Davis también representaba en Arista Records. También e hija adoptiva en el plano musical de Aretha Franklin, a quien escuchamos antes y que también Clyde Davis representaba. Bueno, a pesar de todos estos lazos, fue Davis quien financió y orquestó su salto directo al estrellato global. Imposible hablar de Clyde Davis sin Whitney Houston. Y quien también se sintió muy conmovido ayer en redes sociales fue The Boss, Bruce Springsteen, quien dijo: "Se fue mi amigo, se fue mi guía, brilla eternamente, gran Clive". Además, dijo que me trató, dijo Bruce, con el mismo respeto y amabilidad cuando era un don nadie de 22 años que después de todo mi éxito. Se fue un gran, gran hombre. Bruce Springsteen también fue uno de las listas selectas de artistas representados por Clive Davis. Por eso está en este especial donde rendimos homenaje a este productor que se fue ayer a los 94 años.

nuevas generaciones es clave saber quién fue Clyde Davis. Productor y mentor, fue mucho más que un ejecutivo, era un consejero, estratega, productor, amigo y para muchos artistas una especie de padre musical. Se involucraba en las canciones, en la dirección artística y también las decisiones de carrera. Whitney Houston siempre dijo que su confianza fue decisiva en sus comienzos y que no hubiera sido ella sin la mano y la luz, la guía en su camino de Clyde Davis. Bueno, en las últimas horas, como te dije, las redes sociales se llenaron de mensajes de despedida, figuras como Bruce Springsteen, Barry Manilow, la mismísima Alicia Keys, Carlos Santana, Dionne Warwick y otros artistas recordaron su generosidad, su visión y la forma en que cambió sus vidas para siempre. También se multiplicaron los homenajes de colegas y amigos de la industria musical, como también en radios, por ejemplo allá en Argentina, en el 102.3 en Aspen. Alguien está hablando de él y escuchando también parte de su obra. Porque si bien no cantaba, no tocaba instrumentos, fue decisivo a la hora de guiar las carreras de los artistas. Hoy despedimos a un hombre que jamás llenó estadios, pero que ayudó a llenarlos todos. Un ejecutivo que no fue una estrella de rock, aunque descubrió muchas de ellas. Clyde Davis nos dejó ayer a los 94 años, pero su legado sigue sonando en cada canción que amamos, porque claramente hay personas que no solo hacen música, también ayudan a cambiar la historia de la música. Gracias, Clyde. Y lo que dijo Billy Joel ayer también, dijo que lo había convencido allá por el 72. ¿Escuchás? 72. Ya venían haciendo grandes negocios y también oportunidades que se presentaban para artistas jóvenes, conocidos, pero con mucho talento. Es el caso de Billy Joel, que fue convencido por Clyde Davis para firmar con Columbia Records un contrato ya por 1972, rescatando su carrera cuando se encontraba atrapado en un sello discográfico independiente y, como él decía, sin proyección. Clyde Davis me convenció, dijo Billy Joel, de firmar con Columbia hace muchos años. Él reconocía el talento de los grandes músicos y entendía el poder de la música contemporánea. Siempre estaré agradecido con Clyde por su reconocimiento de la importancia crítica de la composición de canciones. Él, sin duda alguna, realzó la estatura de la industria musical durante su gestión como presidente de este sello. Y también por su trayectoria, hoy merece este especial. 12:45. Y ya que hablamos de Billy Joel, cerramos este especial eternamente. Clyde Davis, Billy Joel y, de alguna manera, una vida dedicada a la música.

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poco para que salga el nuevo disco de Madonna, será el 3 de julio, es Confessions 2, justamente Madonna ha dado de baja su biopic, dijo que hay diferencias creativas y también de presupuesto, pero esta es la Madonna original, aquella de los 80s, con True Blue. ¿Al filo de la una? Sí, ya sabes, a esta hora siempre tenemos una canción elegida que es la que marca el final de nuestra conexión Aspen. Te quedas en la tarde de Aspen con Marcelo Seminar en la operación técnica, Matías Berlín, yo soy Mariano González, un gusto enorme estar con todos ustedes. Vamos a elegir, o ya la elegimos, una canción que cumple por estos días 44 años, fue lanzada ya en el 82, fue el primer corte del álbum Avalon, que fue el último disco de estudio, lamentablemente una gran banda que nos encanta, como Roxy Music. La canción, qué decirte, bueno, logró todo lo que tiene que lograr, estar en las altas cumbres de los charts, a ambos lados, en Estados Unidos, en el Reino Unido también. Pero vamos a detenernos en el cantante, el compositor Brian Ferry, o mejor dicho, Brian Ferry, bien digo, que fue quien escribió esta canción, y él mismo dijo que la hizo en la costa oeste de Irlanda. ¿Y por qué la hizo ahí? Bueno, porque la vida lo hizo estar en esos lugares maravillosos de paisajes imponentes, y dijo que tenía un paisaje melancólico y misterioso, y que todo eso influyó muchísimo en el clima que le dio a la canción. Y hay otro detalle, la voz de Brian Ferry se termina mucho antes de que termine el tema. El último minuto 40, la vamos a escuchar completa, es prácticamente un viaje instrumental, algo muy poco habitual para un hit del pop. Bueno, y decirte algo más, y esto lo vamos seguramente a compartir, que Brian Ferry y Roxy Music sirvió de plataforma o ayudó mucho a inspirar a otras tantas bandas geniales que vinieron después, como Spandau Ballet, Culture Club, The Smiths y muchas, pero muchas más. Y siempre se ha dicho que Brian Ferry y su banda, ese es el artista favorito de tus artistas favoritos. Nos despedimos con esta gran canción. Esta es la canción elegida. Sol de frente, casi 11 grados de temperatura. Y nos encontramos mañana para conectar con tus mejores recuerdos. Roxy Music, More Than This.

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1: Dire Straits es una banda que, a lo largo de su discografía, fue variando de estilos y demostró que puede hacer desde extensas composiciones llenas de orquestaciones
2: a temas de rock tan breves como contundentes.
1: Entre todos sus lanzamientos, abrimos el EP de 1982, titulado Extended Dance Play,
2: en el cual retomaban su faceta más bailable,
1: mezclada con canciones de un corte netamente rockero. Comúnmente conocido como el disco de Twisting by the Pool, es justamente el mini álbum de cuatro canciones que contiene este clásico que le daba comienzo, Twisting by the Pool.

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Jitsu en Aspen 102.3, Angel of Harlem. 15 minutos pasaron de las 13, martes con sol y clásicos en Aspen 102.3. Marcelo Seminara en la operación técnica, yo soy Matías Berlín. Por delante tenemos la mejor música de todos los tiempos con Donna Summer, Bon Jovi, Bee Gees, lo nuevo de Lizzo y mucho más. Ahora Cardigans, Loveful en Aspen.

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0: 32 en la República Argentina. The Common Arts Don't Leave Me This Way. 12 grados 3 la temperatura en estos momentos, con cielo ligeramente nublado sobre Buenos Aires. El servicio meteorológico adelanta una baja probabilidad de chaparrones para esta noche.
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0: Es la hora 14, un minuto, la temperatura en la ciudad 12 grados. Dólar, el blue sube 5% en el mes, el billete informal gana 10 pesos en la jornada y amplía a 75 pesos el alza en lo que va de junio, operando en el momento a 1.500 pesos. El dólar minorista asciende a 1.490 para la venta en el Banco Nación. Jessica Sirio entregó su teléfono celular a la justicia. El juez federal Luis Armela ya tiene el dispositivo de la mediática para intentar dar con los videos originales en los que mostró miles de dólares ocultos en lo que sería el vestidor de su ex marido Martín Insaurralde. Y la hora 14, 2 minutos, la temperatura en la ciudad 12 grados. Se espera buen tiempo hasta el mediodía con tiempo inestable durante la noche.
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0: 14:30 en la República Argentina, cielo ligeramente nublado en Buenos Aires, 12:03 la temperatura, la humedad 49%. Se espera buen tiempo durante la tarde y probabilidad de chaparrones durante la noche, dice el Servicio Meteorológico Nacional, ya mejorando a partir de la jornada de mañana con un nuevo descenso de la temperatura. Mañana miércoles, algunas nubes, mínima de 5, máxima de 11.

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0: Es la hora 15, la temperatura en la ciudad 13 grados. Jorge Macri buscará otro mandato en 2027. En una entrevista televisiva, el jefe porteño defendió las nuevas medidas de seguridad, respaldó los desalojos de inmuebles tomados y reclamó recursos a la provincia por asistencia social. Deseo tener 4 años más de gestión, dijo. Irán demora la autorización para que la ONU acceda al uranio. El vicepresidente estadounidense J.D. Vance aseguró ayer en Suiza que Irán había aceptado que inspectores controlaran las reservas de uranio enriquecido que esconden para construir su arsenal nuclear. Desde la Cancillería iraní aseguran que no se había asumido ningún compromiso nuevo con respecto a las visitas técnicas. La hora 15, un minuto, la temperatura en la ciudad 13 grados, se espera buen tiempo durante la tarde, baja probabilidad de tiempo inestable durante la noche.
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0: Una grabación, en este caso vamos a compartir, de 2016, que en 2018 fue incluida en el álbum Chic, It's All About Time. En Aspen 102.3, Lady Gaga junto a Nile Rodgers haciendo I Want Your Love.

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1: Portugal vence a Uzbekistán, el equipo de Roberto Martínez se enfrenta al debutante asiático en Houston. A 30 minutos del final del encuentro, Portugal tiene el marcador a favor con 4 tantos contra 0. 2 de los goles portugueses fueron ejecutados por Cristiano Ronaldo.
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1: 15.31 en toda la República Argentina, mientras tanto en Buenos Aires 12 grados 3, la temperatura, cielo ligeramente nublado, la humedad 49%, el servicio meteorológico adelanta una baja probabilidad de chaparrones para esta noche, ya mejorando a partir de mañana miércoles, con mínima de 5 y máxima de 11.

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Hola, muy pero muy buenas tardes. Bienvenidos a la radio, bienvenidos a Mirada de Mujer en este martes 23 de junio. Sol en la ciudad de General Villegas. Miley Cyrus con nuestra cortina, la música que nos identifica y que nos llena de energía, de alegría, de ganas y sobre todo de saber que estamos acá, que así arrancamos hasta las 5, instaladísimos en el dial de la 92.9 FM Peregrina, en esto que se llama Mirada de Mujer. Dos

20 grados la temperatura en la ciudad de General Villegas, la máxima. Es la máxima que estaba anunciada y ahí hemos llegado. Despejado totalmente, un sol radiante. Día de invierno digno, día de helada, ¿no? Con una helada terrible que se cayó en el día de anoche, en la madrugada en realidad del día de hoy. Y bueno, después el sol que desde tempranito veíamos en el horizonte que el sol iba a estar presente, pero le costó levantar, ¿eh? Yo creo que eran las 10 de la mañana, estábamos en 7, 8 grados. Bueno, finalmente se logró que la tarde estuviera muy, muy linda, muy agradable en realidad. Nos dicen que mañana va a ser peor y yo creo que sí. Vamos a revisar el pronóstico a ver qué nos dice, porque sí, es una semana que está anunciada así como complicada, en el sentido que no hay mayores vientos, ni lluvia, ni nada por el estilo, pero sí frío, por supuesto. Arrancó el invierno y le hace honor a su estación. Y sí, mañana va a estar peor. En realidad, un grado, no menos, pero un grado y 9 de máxima, nada más que 9 grados de máxima. Bueno, lo bueno es que siempre se puede estar peor. Es la forma positiva de ver las cosas. Pero bueno, el jueves vamos repuntando un poquito. El jueves nos vamos a los 13 de máxima. Y escuche, señor operador, usted que también está en verano. El viernes 17 grados de máxima. Lo que sí vamos a rezar para que esté el sol, porque si el sol no está, ya sabemos lo que sucede. El sábado, que juega nuevamente Argentina, nuestra bendita y querida selección, que tanta satisfacción, alegría y orgullo nos da. Bueno, el sábado mínima de 6, o sea que la mínima va a estar como alta comparada con estos días, y una máxima de 15 grados. Veremos qué sucede. Lo que yo les puedo decir así coherentemente y usando el sentido común es que hay que abrigarse, no hay que escatimar al abrigo. Para eso tenemos esas telas tan lindas que usamos, que abrigan, que prácticamente no tenés que andar así vestido como con una capa sobre la otra, como cuando éramos chicos que teníamos 5 cosas puestas y no podíamos ni mover. Bueno, ahora si no sos tan friolento, yo creo que con una remera liviana y una buena campera lo solucionás. Si sos un poco más bien friolento, le ponemos por supuesto algún suétercito en el medio, algún abrigo arriba, pashmina o algo por el estilo. Pero hay que abrigarse. Además quedan lindos los gorros, las bufandas, los guantes. Hay guantes de piel que son lindísimos. Hay que usar todo eso. Después en el verano, no. En el verano estamos con musculosa, traje de baño, algún solero y así vamos pasando. Bienvenido, señor operador, a nuestro programa, siendo por supuesto puesto su magia de cada tarde. Gracias a ustedes por estar del otro lado esperándonos y haciendo radio junto a nosotros, y gracias infinitas a las firmas comerciales que nos acompañan y que hacen posible nuestra mirada de mujer. Atención, porque recuerden que ayer estuvo Roxana Rangone aquí en su columna de los lunes cada 15 días en Armonía, que es un espacio para volver a vos. Ella te propone yoga, reiki, mindfulness y barras de access. Pero ¿qué nos dijo? 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cambio, lo hacen porque quieren compartir eso y quieren que conozcan los que ellos ofrecen o venden, sean productos, servicios o lo que fuera. 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
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También, por supuesto, los turnos se piden por WhatsApp, así que ya te pasé toda la información. Te podés comunicar con nosotros a partir de este momento al 424-063, mensajes o WhatsApp al 1545-6369. Nos podés sintonizar hoy, mucha gente sintonizando a través de la web, porque como les había anunciado ayer y seguramente han visto nuestras redes, tenemos una entrevista lindísima que no te podés perder, más que interesante, ¿eh? Va a ser exquisita. Raúl Rivavela, seguramente todos lo conocen y si no, a muchos les suena el apellido. Bueno, cuando lo escuchen hablar se van a dar cuenta de quiénes van a cerrar como el círculo. Les voy a crear un poquito de suspenso porque si no vamos a vender todo. Una entrevista que dura 25 minutos pero que no tiene desperdicio. Esto se da en el marco, por supuesto, del homenaje a Antonio Carrizo en el centenario de su natalicio. Esto que empezamos a hacer en marzo y lo tenemos planteado hasta el 15 de septiembre, que es el día del cumpleaños de nuestro gran Antonio Carrizo. Bueno, por eso hay mucha gente conectada a través de la web en www.imivillegas.com.ar. Si no te querés perder nada de esto, seguinos en las redes, me encontrás como ceciliagonela.ok y por supuesto después queda colgada la entrevista en nuestro canal de Spotify y ahí podés escuchar todo esta y las anteriores que son buenísimas también. 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Saludamos como todas las tardes a los cumpleañeros. Hoy te tocó un día divino para celebrar. Si estás cumpliendo años, aniversario, querés festejar, aprovechá porque es un muy, pero muy lindo día. Y los temas que hemos elegido tienen que ver con eso, ¿eh? Con estar bien, estar mejor. Bueno, 10 años después, ¿qué harías si te encontrás 10 años después? Depende con quién. Pero bueno, eso lo dejo a tu criterio. Hoy arrancamos con justamente el tema de los Rodríguez, 10 años después, bien arriba. Estamos de festejo esta semana porque, bueno, la selección nos da eso, ¿eh? Solo los argentinos entendemos de qué se trata y qué significa, pero nos da esa alegría que además también necesitamos, por supuesto. 12 minutos pasan de las 4 de la tarde. Abrí las cortinas, subí las persianas. Y que si te animás, abrí la ventana también un poquito. Que salga lo malo, que entre lo bueno, que el sol te ilumine. Subí el volumen. Escuché a los Rodríguez con 10 años después. Y después volvemos con la cotización del dólar. Un poquito de información del ámbito local. Tengo novedades buenísimas de la biblioteca. Alguna cosita más. La tapa del diario Actualidad. Y ya vamos con la entrevista prometida.

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Y ya tenemos en nuestra mesa de trabajo el cierre de los mercados para este martes 23 de junio, segundo día hábil de esta semana, que va como despacio, ¿no? La semana pasada nos jugó, no digo una mala pasada, pero como fue corta, siempre nos engaña porque no sabemos si el martes es miércoles, si el miércoles es jueves, y se nos hizo como cortita pero intensa. En esta vamos como en slow, así como en stand-by, pero bueno, hay que disfrutar, ¿eh? Hay que disfrutar lo que hay. Dólar oficial a 1.490 pesos, dólar tarjeta hizo su cierre en 1.937 pesos, el dólar MEP en 1.504 pesos con 97 centavos, contado con liqui 1.553 pesos con 26 centavos, el dólar blue cerró en 1.505 pesos, ¿eh? Bastante diferencia con respecto al oficial, y finalmente el riesgo país está en 434 puntos básicos. 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Bueno, les decía que tengo información del ámbito local para compartir con ustedes. En este caso, información que nos llega

que trabajan tanto, tantísimo durante todo el año, planifican, ejecutan. Bueno, realmente un equipo maravilloso, ¿eh? Bueno, atención. La biblioteca, por supuesto, también está de mundial. Ponete la 10 y sumate, porque hay cambio de figuritas, rincón de lecturas, recomendaciones de libros. Esto es todos los días de 17:30 a 18:30 horas en la biblioteca. Una actividad, por supuesto, gratuita. Invita a la biblioteca Villegas. Es durante todo este mes de junio, y yo creo que se va a extender también para julio, que bueno, son las vacaciones, va a estar el mundial. El mundial es todo julio, creo que el 30, 31, por allá termina. Vamos, se hace largo este. Bueno, este mes entonces, junto a las bibliotecas que integran la red de bibliotecas del partido, nos sumamos a la fiebre mundialista con un rincón de lecturas para disfrutar en sala o elegir lecturas, recomendaciones de libros y un espacio de intercambio de figuritas para los que se animaron al álbum. De lunes a viernes entonces, de 17:30 a 18:30 horas, salís del colegio, te vas ahí. Qué mejor lugar que una biblioteca. Después lo recordás cuando sos grande. La infancia y la adolescencia entre esos libros realmente queda en el recuerdo de todos nosotros. Por otro lado, se vienen también encuentros que hacen historia. Este me encantó. Permiso para amar. ¿Cómo era casarse en 1900? Las proclamas, las dispensas y en qué caso se necesitaba literalmente un pedido de permiso para amar. Esto va a ser el viernes, este próximo viernes 26 a las 19:30 horas en la biblioteca. Te contamos lo que revelan las actas matrimoniales de principios del siglo pasado de la Iglesia Católica en nuestra ciudad. Una invitación a desandar las leyes, las costumbres y las microhistorias que quedaron guardadas entre la tinta y los archivos de nuestra comunidad. No te lo pierdas porque va a estar buenísimo. Actividad gratuita, por supuesto. Y también la hora del cuento, esto que es tan tradicional en nuestra biblioteca. Nuevo día y horario, agenda esto, ¿eh? Porque este mes la hora del cuento se muda de día y de horario para que nadie se quede afuera. Nos acomodamos en la tarde del día sábado 27, claro, esto es por el partido, seguramente que va a ser que es de noche, pero para que no se haga tan, no quede ahí tan juntito y se puede hacer todo. El sábado puedes hacer todo, puedes hacer las compras, eso de último momento, comprar para la picadita, para la cena, para lo que tengas planeado para mirar el partido. Después te vas a la hora del cuento a las 15:30 horas para compartir cuentos en la biblioteca. Y esta vez la propuesta trae lecturas y narraciones que anticipan la pronta llegada de Patricia Iglesias Torres a nuestra ciudad en un rato diferente para disfrutar en familia, una actividad, por supuesto, también gratuita. Bueno, por otro lado, tengo la tapa de diario Actualidad en la edición de este martes 23 de junio. La foto central, por supuesto, tiene que ver con el fútbol que dejó el fin de semana, ¿eh? Algunos favoritos que quedaron, que perdieron, que no fueron campeones. Bueno, en este caso, Eclipse Villegas, campeón de la Apertura 2026. La Maquinita se quedó con el torneo más parejo y disputado en muchos años. Goleó a Cosmopolita e Ingeniero le dio una mano al ganarle el clásico de Banderaló, nada más y nada menos que al Club Juventud. ¿Usted es Juventud o Ingeniero? Juventud. Así que no festejó. Bueno, ¿qué va a hacer? A veces toca, a veces no. Pero bueno, es bravo el clásico en Banderaló, ¿eh? Bueno, este quedó afuera también Atlético, por ejemplo. Así que bueno, felicitaciones para Eclipse que festejó con todo. Por otro lado, Abel Pintos, un plus para los chicos de la Escuela 17. Los alumnos de cuarto año vivieron una experiencia inolvidable en Rosario, donde el popular artista nacional les tomó la tradicional promesa de lealtad a la bandera nacional. Esto fue transmitido por los canales, por los medios de comunicación y realmente muy, pero muy emotivo. Ese momento y el genial recital que dio Abel Pintos. Bueno, Saboya, aniversario y obras. Esto sucedió el viernes pasado, lo íbamos anunciando y también lo saludamos ese día por sus 123 años y lo hizo con una jornada de inauguraciones. El acto central estuvo encabezado por el intendente Gilberto Alegre, quien participó de la habilitación de las obras de ampliación y remodelación de la Escuela de Educación Secundaria número 9. Y en ese marco también se dio en esa misma tarde
A la mañana fue el acto en Saboya y a la tarde a las 10.

16 horas el acto por el Día de la Bandera, que fue en el Zoom del Parque Municipal. En ese marco, el intendente Alegre destacó el legado de Belgrano. Se dio en el acto entonces el Día de la Bandera y el intendente reivindicó el legado de Manuel Belgrano y sostuvo que la Argentina que viene necesita jóvenes preparados para construir una nueva patria. Y bueno, la foto también que enluta este diario y a la comunidad y demás, dolor por la muerte de Lilian. Se trata de Lilian Iturria de Campana, que estaba internada en Junín tras descompensarse cuando era derivada a Cava. Había sufrido, bueno, este accidente el día viernes. Finalmente hoy fueron acompañados sus restos a su sepultura final. Y bueno, brindamos desde acá un abrazo a la familia, por supuesto. Y con respecto a esto, atención, porque ya se está difundiendo hace varias horas y también está invisible en prácticamente todos los estados, porque se necesitan dadores de sangre justamente para Juan Carlos Campana y su nieta Lola Arrigoni. Esto es en el Hospital Italiano, que está en la calle Juan Domingo Perón al 4230, el barrio de Almagro. Si tenés conocidos, familia, amigos, tus hijos en Buenos Aires, pasáselos para que puedan ir a donar sangre. Esto es de lunes a viernes de 8 a 15:30 horas y los sábados por la mañana de 7:30 a 11:30 horas. Bueno, los feriados no se atienden, no hay ningún feriado en estos días, pero hay que sacar turno, hay un WhatsApp, un mail y también te brindan los requisitos. Así que bueno, hay que ser solidario. Esto es por supuesto para reponer la sangre que llevan las cirugías. Y son dos villeguenses que fueron parte también de este terrible accidente del día viernes. 26 minutos pasan de las 4 de la tarde. Quiero compartir con ustedes la frase del día de hoy que me encantó y dice lo siguiente: lo más importante es ser y hacer. Los resultados vienen solos y siempre serán positivos. Con esta lindísima frase del día de hoy nos vamos al tema de Sui Generis, Canción para mi muerte, y después venimos directamente con la entrevista del día de hoy al señor Raúl Rivavela.

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1: Y en el programa de hoy de Mirada de Mujer tenemos el placer de recibirlo a Raúl Rivavela, un villeguense de cuna, de nacimiento, y creo, me animo casi a decir que es porteño por adopción. Buenas tardes, Raúl, bienvenido. Y bueno, contanos un poquito quién sos vos, cómo llegás al mundo, a la vida de Antonio Carrizo, y cómo transitas hoy tu vida familiar y profesional en Buenos Aires.
2: Bueno, buenas tardes, Cecilia, un gusto de estar con vos y bueno, también para tu audiencia. Bueno, mi relación con Antonio es familiar. Yo soy hijo de Elba Galdona, que es una hermanastra de Antonio, digamos, es hija de un hermano de Blanca Abascal. Desde muy joven, desde niña, perdón, el padre, el hermano de la abuela Blanca, fallece antes del nacimiento de mi madre, y de muy joven también fallece su madre. Entonces pasa a vivir con la familia de Antonio, de Blanca, que fueron las que lo criaron.
1: Claro, o sea, se criaron.
2: Era la menor de la familia, exactamente, sí, estaba, claro. Bueno, Tito, Antonio, Pacoca y mi madre. Así que sí, era una hermana más. Siempre se consideró una hermana más, y bueno, de ahí la relación familiar y estrecha que tuve toda la vida desde chico con Antonio.
1: ¿Y qué significó Antonio para vos en tu vida? ¿Siempre tuviste ese vínculo de cercanía, del respeto que él inspiraba, todo lo que él cultivaba y transmitía también?
2: Sí, yo tuve un vínculo muy cercano desde chico, digamos, como te dije, familiar. Y después a mí siempre me gustó el tema de la radio, entonces como de toda la familia, el que más me interesaba, cuando venía a Buenos Aires, iba a la radio, estaba con él. Él en esa época se hacían muchos recitales, muchos bailes con conjuntos folclóricos o bailes así, elecciones de reina en la zona, y Antonio normalmente iba todos los años, y bueno, yo normalmente íbamos con él a los bailes, bueno. Y después, cuando yo terminé el secundario, que yo prácticamente, primero que nada, tenía que trabajar para venirme acá,
1: claro,
2: porque no podía solventar los estudios, ni yo ni mi familia, me hace ingresar a Radio Rivadavia como cadete. Estamos hablando del año 78, enero del 78.
1: Año mundial también.
2: Fue el año del mundial, exactamente. Claro. En realidad no, fue en diciembre del 78. Ya había pasado el mundial, yo terminé en el secundario en el Nacional de General Villegas, excelente colegio, al cual le agradezco eternamente, una educación buenísima. Una base de educación impresionante, siempre lo digo, porque es una escuela pública y es un orgullo para Villegas, por lo menos para nuestra generación. Así que termino el secundario y bueno, me vengo a trabajar, apenas termino, a la radio, y bueno, ahí comencé como cadete y estuve 39 años, estuve hasta el año 2018 en la radio. Y bueno, ahí obviamente que tuve una relación muy estrecha con Antonio. Prácticamente yo después hice carrera en la radio, pasé por varios sectores, terminé como gerente general, pero previamente fui gerente financiero, gerente administrativo, gerente de personal, jefe de tesorería, jefe de cobranzas, y empecé como cadete de marketing, que en esa época el que hacía la creatividad de la radio era Alejandro Dolina. Trabajé con él 2 o 3 años.
1: Qué placer.
2: Una persona,
1: ¿no?,
2: muy creativa. Sí, hacía, se dedicaba a todos los avisos de la radio, toda la creatividad los hacía él. Era en la época que estaba en Revista Humor. Y bueno, también tuve una relación bastante estrecha con él en su momento. Y bueno, y con Antonio, bueno, tuve una relación durante
1: toda
2: hasta
1: su vida.
2: Hasta su fallecimiento, sí. Obviamente, cercanía familiar, de vernos diariamente y de vernos incluso los fines de semana con las familias.
1: ¿Vos volvés a Villegas en algún momento para alguna fecha especial, para algún aniversario, por ejemplo, del colegio o hace muchos años?
2: A Villegas, hasta que falleció Antonio y falleció Tito, íbamos todos los años para Año Nuevo con mi familia, con mi madre y, bueno, y con mis hijas. Sí, iba regularmente. A partir de ahí discontinué y, bueno, sí, ahora hace un tiempo que no voy, hace 3 o 4 años, pero en cualquier momento obviamente voy a ir. Y después, con respecto al colegio, fui a los 25 años, así que, bueno, espero ir también a los 50 años, que es en el 2028.
1: Claro, ¿cuántos años tenés, Raúl?
2: Yo te cumplí 65 en enero.
1: Claro, sí. Sos muy joven, muy sí, joven sí, todavía. O sea que generacionalmente con Antonio te separaban.
2: Sí, varios años. Sí, porque Antonio, sí. Sí, claro. Sí, pero bueno, Antonio era una persona. Yo prácticamente, como estaba en la radio, me llevaba a todos lados. Él me llevaba a eventos. En esa época él hacía programas de música clásica en la FM, al inicio de la radio, que fue una de las primeras FM de Tubo Rivadavia, FMR, hacía un programa que auspiciado por el Banco Provincia, que era Los Intérpretes, y hacía otro programa que se llamaba Oyentes y Críticos, que lo auspiciaba Orient, que era una marca de relojes. Incluso siempre ligaba relojes con Radio Rivadavia. Bueno, después Los Intérpretes ha estrenado obras Piazzolla en el Auditorio de Belgrano. Y sí, era de andar mucho con él, de salir mucho con él, de ir a la cancha, porque si bien yo soy hincha de San Lorenzo y siempre voy a la cancha, siempre fui a la cancha de San Lorenzo hasta el día de hoy, incluso a veces con mis hijas, soy abonado desde hace 40 años. Sí, él era de Boca, pero bueno, en la época cuando Maradona era muy maradoniano, él, cuando Maradona jugó el año en Boca, en el año 81 creo que fue, y prácticamente me llevaba cada vez, no, vos tenés que venir, bueno, y después también relaciones, conocí mucha gente gracias a él.
1: Eso estaba pensando, pensaba, se me ocurre, bueno, Maradona, Borges.
2: Tita Merelo, bueno, los de el polaco Goyeneche, bueno, todas las notas de Monzón, todas las notas que hizo en la radio, como las grababan ahí,
1: claro,
2: las grababa los días de semana y normalmente las pasaba los sábados. Sí, siempre estaba, sí, me acuerdo mucho de la nota Borges, que tiene el libro Borges el Memorioso.
1: Sí.
2: Esa debe haber sido en el año 79, apenas entré yo, porque bueno, ahí iba Borges 2 o 3 veces por semana.
1: Hay una foto muy linda de ellos dos, debe haber sido en el marco de esa entrevista o de alguna otra que le ha hecho, pero muy...
2: Sí, esa duró mucho tiempo, porque bueno, y tenía mucha edición, claro. Porque Borges ya estaba, no sé, en esa época tendría 80 años, calculo yo. Pero bueno, ya estaba con su ceguera y hablaba, pero bueno, se editaba, pero sí, se mejoraba. Una persona muy inteligente y bueno, como Antonio también.
1: ¿Cuál?
2: Sí, después tengo muchas anécdotas de gente que conocí en la radio, Monzón una vez también pasamos cuando estuvo preso en Junín lo pasó a visitar un día por la cárcel de Junín, que creo que estaba de carpintero Monzón ahí, fue la primera época que estuvo preso. Sí, sí, bueno, después de ajedrez, Karpov, hemos conocido muchísima gente gracias a él. Sí.
1: Antonio siempre con un perfil muy bajo en su vida familiar y personal. La verdad que difícil, ¿no? Haber logrado eso con lo reconocido que era y lo admirado y respetado, porque Eran épocas de que cualquier villeguense se subía a un taxi y cuando decía que era de General Villegas, el primer y único vínculo era Antonio Carrizo, que lo conocía todo el mundo en ese momento. Y a los taxistas los acompañaba durante sus largas jornadas, ¿no?, de trabajo.
2: Sí, era una persona así, los taxistas lo adoraban, pero normalmente Antonio, yo conocí mucha gente del ambiente, mucha gente, te diría que prácticamente a todos, porque por Radio Rivadavia pasaron todos, y Antonio era una persona que era muy popular, era de salir todos los días, de estar con la gente, de ir a lugares comunes donde iba toda la gente, a diferencia por ahí de otros profesionales, que excelentes personas, pero que no tenían
1: ese vínculo con
2: ese
1: con
2: vínculo lo... popular, claro. Y hablaba con vos te ponías a charlar con él, paraba, te preguntaba, te comentabas, sí, una persona muy abierta del mundo del espectáculo, uno de los pocos que conozco con la popularidad que tenía, que tuvo ese estilo de
1: vida.
2: Sí.
1: Y muy generoso, muy generoso con su saber, con dar una mano al
2: generoso, sí, de los tipos más queridos.
1: Sí.
2: Bueno, los compañeros de la radio obviamente lo adoraban. Sí, un tipo muy generoso, muy culto, respetuoso, de ayudar. Sí, era la verdad que sí, siempre dispuesto para lo que uno le pida. En esa época, viste, la radio era importante, no era como ahora, pero en esa época era uno de los medios, hasta que apareció, digamos, el cable que masificó la televisión.
1: Era lo
2: nacional,
1: único.
2: Sí, la radio era lo único que,
1: claro,
2: que llegaba. Bueno, también me permitió también cuando vino Sinatra. Argentina, lo presentó él, creo que hizo una cena en el Sheraton y en el Luna Park, lo presentó algunos de las actuaciones, bueno, transmitió para la radio, previo hizo un show en Brasil, Sinatra, y lo fue a transmitir también Antonio del Maracaná, lo transmitió en vivo,
1: claro.
2: Y bueno, de acá yo fui dos veces invitado por él al Luna Park. Creo que las dos veces que estuvo en una parte de Francia. Sí,
1: un placer haber vivido esa vida, ¿no? Porque fueron muchísimos años, desde vos chico hasta los últimos días de vida de Antonio.
2: Sí.
1: Y si lo tuvieras que definir, ¿cómo lo definirías? Por un lado lo podemos dividir en como profesional y también como hombre, ¿no? Como hombre de pueblo, culto, pero con esas raíces sencillas.
2: Sí. Él siempre, digamos, bueno, como profesional es una de las personas más respetadas, especialmente en el ambiente de la locución, bueno, también en el tema cultural, es una persona también que fue muy respetada, coleccionista, de libros, ya lo sabés. Ha tenido, bueno, ediciones de Martín Fierro, sí, primeras ediciones, libros muy importantes, y bueno, también en una época coleccionaba filatelia, también tenía pinturas, sí, era documentos históricos, sí, una persona, yo sí lo tengo que definir, digamos, voy a ser muy imparcial, pero como profesional y como familiar y como amigo, con una amistad, sí, es una mejor persona que yo conocí, que me ayudó, yo también cuando pude, en lo que yo pude, también colaboré mucho con él,
1: claro,
2: siempre, especialmente en los últimos años, bueno, y por supuesto con la familia de él también, a los cuales obviamente estoy eternamente agradecido y estoy con un vínculo muy cercano. Sí.
1: ¿Sabías, por supuesto que lo sabés, pero que en la casa de Tito y de Maruca se ha convertido en un restaurante lindísimo, el restaurante El Pueblo, que bueno, que está a cargo del chef Luis Monti, o El Colo, más conocido como El Colo, pero bueno, esa casa que vuelva a tener sus puertas abiertas, que vuelva a haber vida, han respetado mucho el estilo, ¿no? Y todo lo que había en esa casa, que era justamente arte y cultura y pinturas y demás.
2: Sí, lo sé. Bueno, yo tengo también una relación bastante estrecha con con Adriana, que era la esposa de Antonio,
1: sí,
2: Juniors, y las hijas. Sí, la verdad que quedó hermoso. Y bueno, al Colo también lo conozco, incluso creo que en alguna oportunidad ha estado en casa acá en Pilar cuando era joven, porque la esposa de él,
1: Gabriela,
2: sí, tenemos amigos en común. Y así que sí, un excelente chef, tengo entendido que es. Ya voy a ir cuando vayamos, pues normalmente para fin de año voy a Tejedor, a pasar, que mi señor es de ahí, de Carlos Tejedor. Así que sí, por supuesto voy a ir. Y vi, quedó hermoso, sí, una hermosa casa,
1: sí,
2: con un buen de destino, yo creo que sí. Y bueno, espero que le vaya muy bien.
1: Sí, sí, seguramente, porque tiene toda esa magia, esa impronta, que todos de alguna manera queremos devolver y volver a entrar ahí, porque de niños hemos ido a la fragua o simplemente pasar por la vereda y que Rita y Maruca, que eran una, porque siempre estaban juntas, te invitaran a pasar. Eso realmente es parte, sí, sí, de la generosidad de la familia, ¿no?
2: Es una casa que siempre estuvo abierta para toda la gente, sí, sí, sí. Tito, toda la familia, Rita también,
1: sí,
2: Maruca, obviamente, todos muy generosos, sí.
1: Raúl,
2: tengo muchos recuerdos de ellos y bueno, toda la vida con ellos.
1: Me imagino. Y contame, bueno, ya te pregunté cómo lo definirías, pero ¿qué te dejó? Si tuvieras que hablar de un legado de Antonio, ¿qué te dejó? ¿La pasión por los medios, por la cultura, por la lectura?
2: Sí, más que nada la pasión por los medios. Sí, sí, sí.
1: Yo, ya te atrapan los medios,
2: ¿sabes? Sí, sí, sí. Yo estuve muy relacionado, sí, como ya te dije, conocí mucha gente. Gracias a él, digamos, después uno se va haciendo con los cargos que tuve yo, obviamente, que porque venían figuras, que yo era el que hacía los contratos, que pagaba, bueno, establecí una relación, sí, más que nada la vinculación con los medios. Y después el tema del respeto a la gente. Antonio era una persona muy respetuosa,
1: sí,
2: no polemizar. Así que sí, una enseñanza hermosa, un gran recuerdo y bueno, obviamente eternamente agradecido, porque si bien uno va desarrollando su carrera con su trabajo, porque,
1: sí,
2: bueno, nada, tampoco, o por ahí entras por él,
1: claro, él da la oportunidad, bueno, después,
2: sí, sí, el vos calculá que yo entré, trabajé, empecé a trabajar de cadete. En los primeros años me costó un poco el estudio, después me puse a estudiar, me recibí de contador, después a los años me recibí de abogado. Digamos, yo a la radio le debo todo,
1: y sí,
2: le debo todo porque hice toda la vida a él. Incluso ahora que yo cumplí 27 años, 65 años el 27 de enero, y que me jubilé, me jubilé con los 40 años de aporte que tenía de la radio. Sí, porque después fue autónomo, bueno, fui autónomo, pero por un tema de los cargos que yo tuve en la radio me convenía,
1: claro,
2: tener el beneficio con el trabajo de la radio, así que todo, lo que tengo y toda la carrera y todo lo que tengo se lo agradezco a la radio, tanto los estudios, tema económico, calcular que nosotros somos... con mi señora, ella es médica, pediatra, somos profesionales.
1: Claro, digamos, sí, sí.
2: Hemos desarrollado toda la carrera, vinimos de acá, sin vivienda, a trabajar y a estudiar, obviamente. Así que bueno, fue una ayuda impresionante, sí, estar al lado de él.
1: Y sí, y contame qué significa, bueno, Radio Rivadavia, como tu segunda casa, se podría decir.
2: Sí, Radio Rivadavia, sí, bueno, cuando yo entré, obviamente era la número uno. Esto es previo, cuando yo entré recién empezaban las radios de frecuencia modulada, con lo cual las AM tenían muchas potencias, empezaron las frecuencias moduladas, que prácticamente eran estaciones musicales. Antonio siempre decía, porque los programas de música clásica lo hacía por FM, claro, tenía un sonido.
1: Otra calidad.
2: Y bueno, y así que sí, estuve ahí desde la creación. Bueno, Radio Rivadavia después continuó Bueno, conocí a todo el mundo de figuras deportivas, José María Muñoz, García Blanco, bueno, todo el staff deportivo, conocí a Fontana, conocí a Larrea, conocí a Tinelli, conocí
1: grandes maestros,
2: Fernando Bravo, todas las figuras prácticamente pasaron todas por Radio Rivadavia, todas las figuras del espectáculo de esa época, y bueno, después posteriormente se fueron a la televisión. Pero yo siempre estuve con la radio. Tuve oportunidades de otros trabajos, pero bueno, siempre me quedé en Rivadavia.
1: Que te había dado todo, pero que además la radio tiene esa magia, ese encanto, que hasta el día de hoy, porque se puede transmitir por streaming, se puede grabar, hoy tenemos la posibilidad de escucharlo por internet, pero sigue teniendo esa magia especial de que uno escucha esa voz y muchas veces no le ponemos cara. De pronto en Villegas es diferente porque nos conocemos, pero pasa a veces con la gente de los pueblos del partido, que cuando te conocen te dicen, ay, mira, eras vos. Y bueno, eso sucedió durante tantos años, ¿no? Con los locutores o periodistas que era solo una voz.
2: Sí, exactamente. Bueno, yo soy un gran oyente de radio aún en la actualidad. Soy consciente que el aparato de radio cada vez tiene menos, digamos, ahora con el tema de los teléfonos, o qué sé yo, mis hijas creo que Radio M no deben haber escuchado nunca.
1: Claro.
2: Para nuestra generación es importantísimo, y es muy importante también para el interior.
1: El interior, la gente
2: siempre fue y era un medio de comunicación,
1: sí,
2: el único, de noticias, incluso zonales. Yo me acuerdo de chico en Villegas de escuchar las radios zonales, la radio de Tranquilauquen, la de Santa Rosa, de Rosario, que Antonio tiene un programa los sábados en LT8 de Rosario, lo escuchábamos todos los sábados. Era el sábado a la mañana, tiene un programa en una radio de Rosario, también lo escuchábamos siempre, se sintonizaba muy bien.
1: Y porque en el interior pasa esto, que te enteras las noticias del pueblo, incluso hasta de los fallecimientos y a veces de los
2: nacimientos,
1: por la radio,
2: sí.
1: No hay otro...
2: Sí.
1: Porque el diario ya es diferente también, hay que acercarse a comprarlo, o si lo lleva el canillita, pero bueno, ya quedan menos también.
2: Hoy el diario también está más en medios digitales.
1: Sí,
2: la radio también, yo todavía lo escucho con una radio normal.
1: Un aparato
2: de noche, sí. De noche yo escucho mucho radio. También conozco mucha gente, a la mañana también escucho radio.
1: Sí.
2: Soy más de radio que de televisión. Y bueno, sí, obviamente que hoy los diarios, uno está suscripto digitalmente y bueno, tenés el diario que era de papel, lo tenés digital.
1: Claro,
2: bueno,
1: tempranito, en primera hora,
2: sí,
1: temprano.
2: Obvio, sí, 3, 4 de la mañana, ya sí, si te levantás temprano ya lo podés bajar.
1: Tal cual. Bueno, Raúl, yo quiero agradecerte infinitamente por este tiempo, este espacio. Por supuesto que podemos hablar horas y días de lo que fue Antonio como persona, como profesional, y bueno, también con respecto al vínculo que tuvo con vos. Pero viste que en radio el tiempo es tirano, se nos termina, y yo quiero que me dejes o le dejes a la gente, a las nuevas generaciones que de pronto no lo conocieron o lo saben, les suena el nombre pero no lo pudieron ver en vivo y en directo, en este centenario de su natalicio, ¿quién fue Antonio Carrizo?
2: Bueno, antes que nada, es un modelo a seguir para todas las generaciones. Es una persona, especialmente a la gente General Villegas, que siempre, Villegas estaba siempre presente durante todo el tiempo, aquí en el exterior, bueno, con su club, Eclipse, y bueno, la verdad que para Villegas es un honor que Antonio, y bueno, se merece un merecido homenaje en el centenario de su nacimiento, y bueno, y a 10 años también de fallecimiento. Antonio era del 26.
1: Que
2: ahora viene el centenario, sí.
1: Qué coincidencia, ¿no? Porque la verdad que si uno cree en los números o lo que tiene o la simbología, es importante.
2: Sí.
1: Vos sabés que cuando le hice la entrevista a Pepe, a su hijo,
2: sí,
1: me hablaba justamente de eso. Él finalizó esa nota diciendo que si hay un lugar que se merece ser honrado justamente es su tierra, ¿no? General Villegas.
2: Villegas.
1: Tener
2: sí,
1: ahí su homenaje.
2: Siempre, digamos, se le llevó, obviamente, tuvo muchos homenajes, se hizo un homenaje muy lindo. Él ya estaba enfermo, pero previo a su fallecimiento, que se hizo ahí en el cine español,
1: sí.
2: Y la verdad es muy bueno. Y bueno, en Villegas siempre lo respetó, más allá de unas pequeñas polémicas que siempre hay, como en toda ciudad, pero bueno, es la esencia, él era muy querido,
1: claro.
2: En el Club Atlético era muy querido, porque él prácticamente
1: estaba ahí.
2: Llegaban sí. Ahí, charlas eternas,
1: sí.
2: Bueno, obviamente también con las autoridades. Gilberto tenía una relación bastante, siempre tuvo una relación bastante cercana. Así que bueno, gracias a vos y bueno, saludos a todos Villegas.
1: Te esperamos prontamente. Vos me hablas de fin de año, bueno, cuando queremos acordar, llega Navidad, se termina el año, así que esperamos verte a vos y a tu familia por esa tierra tan querida.
2: Sí. Perfecto, sí, trataré de estar y también si hay algún evento por el centenario, también estaré, sí, obvio.
1: Muchas gracias.
2: No, gracias a vos, Cecilia.
3: Hasta ahí entonces la entrevista con Raúl Rivavela, hermosa, cálida, con historia, con contenido, pasamos por su vínculo familiar. Con Antonio Carrizo y con toda su familia, su madre, bueno, después por supuesto lo que fue la casa de Tito y de Maruca, toda esa gran familia extendida, los medios de comunicación, por supuesto que fueron parte de Antonio, era él mismo un medio de comunicación y para Raúl también siendo su mano derecha, bueno, él mismo lo contaba, 40 años en Radio Rivadavia, que no es poco, su segunda casa, así lo definió. Bueno, hermosísima entrevista, si la querés volver a escuchar en un ratito nada más, subimos todo a nuestro canal de Spotify y vas a ver el adelanto en las redes sociales, seguinos como ceciliagonela.ok, tenemos un video preparado también lindísimo, así que no te pierdas nada de esto que es oro en polvo, y por supuesto que Villegas va a ser el lugar en el que se homenajea a Antonio a 100 años de su nacimiento, 10 años de su muerte, de su fallecimiento. Realmente es increíble la coincidencia. Desde esta radio, desde Mirada de Mujer, elegimos homenajearlo de esta manera y también Rotary está preparando un lindo homenaje desde principio de año. Últimos 3 minutos, señor operador, tenemos tiempo para escuchar a Diego Torres con el tema Tratar de Estar Mejor y volvemos para despedirnos.

en punto. Así llegamos al final de nuestra mirada de Mujer, lindo tema de Diego Torres, ¿eh? Muy linda música compartimos hoy, esta también exquisita entrevista que tuvimos con Raúl Rivavela. Muchos mensajes a raíz de eso, bueno, algunos compañeros, gente que los recuerda, y van a venir, muy pronto van a venir, van a estar acá seguramente con su esposa, con sus hijas, tienen nietos también, así que parte de la vida y de la historia y de la familia de nuestro maestro Antonio Carrizo. 11 grados, ha descendido un grado, la temperatura en nuestra ciudad se va preparando para la tardecita, así que haga mucha gente haciendo también algún mandadito, buscando a los chicos, hora en que los niños salen del colegio, algunos lo hacen a las 6 de la tarde, pero este es el horario pico para la salida del colegio. Gracias, señor operador, por su magia de cada tarde. Gracias a ustedes por estar del otro lado haciendo radio junto a nosotros, a quienes nos sintonizan y nos hacen saber que están del otro lado. Y ese es el feedback, ese es el vínculo mío con ustedes, y para mí saben que es un placer y es lo que me hace feliz. Y gracias infinitas a las firmas comerciales que nos acompañan y que realmente hacen posible nuestra mirada de mujer. Mañana miércoles, mitad de semana, día de lentos aquí en nuestro espacio, nuestro momento, nuestra hora. Vamos a recibirlo como todos los miércoles a Gustavo Ferrero, nuestro contador público. Mañana un tema hermoso, lindísimo. No se los voy a adelantar, síganos en las redes para saber de qué se trata, pero mañana a las 4:30 lo esperamos acá. Y como me informaron hoy al inicio del programa, más frío que hoy, 9 grados la máxima, así que abrigarse, a cuidarse y a pasar este invierno. Gracias a todos, los dejamos conectados con Aspen. Cuídense, abríguense y nos encontramos mañana a las 4.

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1: 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Y hoy tenemos un single para escuchar con vos. Uno de esos disquitos chiquititos que tienen una canción de cada lado. Bueno, tenemos uno de esos del año 1981 y lo vamos a poner del lado A para escuchar a Daryl Hall and John Oates haciendo I Can't Go For That, No Can Do.

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2: 5:30 de la tarde en toda la República Argentina, en la ciudad de Buenos Aires, cielo algo nublado con 12 grados y una humedad del 51%. El servicio meteorológico adelanta una baja probabilidad de chaparrones para esta noche, mejorando a partir de la madrugada de mañana. Mañana miércoles, mínima de 5, máxima de 11.

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3: Y ahora estamos en el año 2022, en junio, en el Festival de Knebworth, para escuchar en vivo a Liam Gallagher haciendo Wonderwall.

Muy, pero muy buenas tardes. ¿Qué tal? ¿Cómo están ustedes? Venimos un poquito retrasado, pero bueno, ya estamos acá para empezar esta jornada que tenemos todos los martes y todos los viernes de 18 a 20 horas. Bueno, arrancamos un poquito más tarde cuando ya tenemos una temperatura de 9 grados y una sensación térmica de 7. Así que vamos a tener una noche muy, pero muy fresquita hoy. Recién arrancamos esto que se llama Cosas Nuestras por FM Peregrina, acá en Pringle 467 de nuestro General Villegas. En el 92.9 de su dial, y también si nos quieren escuchar por la aplicación, nos pueden escuchar por www.imivillegas.com.ar, y ahí también nos van a poder escuchar todos aquellos que por ahí no tengan la señal de la antena de FM Peregrina. Pero igual, saludamos a todos los oyentes de nuestra emisora, diciéndole buenas tardes para todos, y llegó el martes, señores, para arrancar la semana. Saludo a mi audiencia sana y porque son los mejores. Les traigo el mejor folclore en esta tarde argentina. La gente escucha y opina y saca su conclusión. Ya está prendido el fogón en FM Peregrina. Y ya vamos a empezar compartiendo con la gente, tratando sinceramente de poderlos disfrutar. Y que sepan degustar de esta linda propuesta. El oyente manifiesta al comenzar el programa, ya está encendida la llama porque empieza

Bueno, acá estamos para compartir estas dos horitas con ustedes, donde veníamos por la calle y bueno, y miramos que el sol ya se está bajando. A las 6 y 8 minutos el sol se entra, ¿no es cierto? Y bueno, son los días, ya estamos en los días que se empieza a alargar un minuto por día. El 21 empezó el invierno, así que bueno, hay que apechugarlo nomás, no queda otra. Y bueno, está el tiempo justito, ¿no? Para unos chorizos secos, unas bondiolas, unas pancetas. Está espectacular el tiempo para eso, ¿no? Así que bueno, vamos a arrancar esta tarde de cosas nuestras. Vamos a arrancar con un tema musical. Vamos a escuchar a esta cantautora que tuvo el país y bueno, y anduvo por tantos países, ¿no es cierto? Llevando el folclore. Estamos hablando de Mercedes Sosa, que dice: para cantar he nacido, y así arrancamos esta tarde de cosas nuestras.

Ahí estábamos escuchando a Mercedes Sosa, que nos interpretaba para cantar en Nacido. Y vamos a escuchar a este hombre que es nacido allá por los pagos de Luján, donde está la Basílica, y se llama Luciano Pereyra. Y nos interpreta Soy un inocente, para ir continuando lo que es esta tarde de Cosas Nuestras por FM Peregrina. Allá vamos.

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Bueno, y ahí estábamos escuchando de fondo al tema de La Llama Argentina por la cantada. ¿Qué tal? ¿Qué tal? ¿Qué me dicen de nuestra Argentina?

jugador del mundo, de nuestro Lionel Messi. Así que bueno, vamos por más, vamos a Argentina todavía. Y ahí tenemos de fondo el tema de la cantada Llama a Argentina, para de una manera ir recordando a nuestro equipo de la selección, que vamos por mucho más, despacito, pero vamos por mucho más, porque lo tenemos muy enchufado a nuestro número 10, el capitán,

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Así es, hay que ganar este Mundial. Y bueno, vamos a hacer fuerza todo para este, de traernos la cuarta, ¿no? La cuarta Copa del Mundo, y sería el premio más grande para nuestro capitán Lionel Messi. Así que bueno, vamos transcurriendo la tarde, nochecita de este martes 23 de junio. Bueno, queremos decirle a toda la audiencia que hoy tenemos una visita especial. Tenemos al dúo Carlo Fragolini y el Vasco Lascano. Van a estar compartiendo con nosotros un rato de charla, contándonos de su vida, cómo se iniciaron, de todo un poco vamos a preguntarle a estos amigos de la huella que tiene General Villegas, y que en tantos escenarios nos han hecho alegrar con su voz y su guitarra. Carlos Fragolini y el Vasco Lascano dentro de un ratito van a estar con nosotros conversando y dejarnos algunos temas de eso tan lindo que tiene este dúo tan marcado en nuestro General Villegas.

Bueno, queremos decirle que bueno, que está, nos está mandando un saludo, un saludo Isabel Tovares, que está en nuestra audiencia. Dice, buenas tardes, ¿me pueden pasar un chamamé? Un chamamé de Monchito Merlos. De Monchito Merlos. Sí, Isabel, ¿por qué no? La operadora va a buscar un chamamé de Monchito Merlo y ya te lo vamos a estar pasando.

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Bueno, esas son las jineteadas que se vienen para agosto. Y bueno, tenemos que decirle que el 9 de julio tenemos jineteada en nuestro General Villegas, en el Parque José de San Martín, donde va a haber un gran desfile por la mañana, coordinado por Alfredo Pereira, donde, bueno, sabemos como siempre que se llegan centro tradicionalista de todos lados, gente sobra, gente criolla para desfilar. Esto va a ser el 9 de julio en el Parque José de San Martín, en nuestro General Villegas. Después tenemos una jineteada con 20 tropillas. Tuvimos que reducir las tropillas y las montas porque los días son muy cortos. Y bueno, y Cristian Francuzzi está organizando un lindo número de folclore en el parque municipal. Entonces tenemos que dejarle tiempo a ellos porque la noche se viene encima, ¿no es cierto? Los días son cortos y bueno, tenemos que aligerar lo que es el número de jineteada. Así que vamos a hacer solamente 40 montas, 20 en categoría basto y 20 en categoría clina. Bueno, eso va a ser por un lado. Por el otro lado, el payador va a ser Nicolás Rocco de los Pagos de Mendocinos. Nuestro amigo animador Peco Morales de Coronel Charlone. Recuerde, el 9 de julio General Villegas se viste de fiesta en el Parque Municipal José de San Martín. Bueno, y mientras vamos esperando nuestros amigos, el dúo Carlito Fragolini y el Vasco Lascano, vamos a seguir transitando esta tarde con el folclore que hemos elegido. Pero en este momento, o vendría a ser para ahora, este folclore lo va a hacer Monchito Merlo, juntando la hacienda para nuestra amiga Isabel Tovares, que está en la audiencia de FM Peregrina.

Ahí estábamos escuchando a Monchito Merlos, un tema que nos había solicitado nuestra amiga Isabel Tovares. Bueno, ahí estuvimos cumpliendo por ahí. Vamos a continuar con el folclore en esta tarde de FM Peregrina. Vamos a ponerlo un poquito más nostalgioso. Vamos a escuchar a Los Nocheros, que nos van a interpretar Ausencia, y así seguimos transitando esta tarde de Cosas Nuestras.

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Bueno, seguimos con, continuamos en esta tarde de Cosas Nuestras, compartiendo con ustedes, como estábamos compartiendo recién, el tema de los nocheros, y también, también todo lo que hemos extraído para ustedes. Pero bueno, lo más importante de esta tarde, que recién acaba de llegar el dúo Carlito Fragolini y el Vasco Lascano. Bueno, acá están, están afinando los instrumentos, la gente. Y bueno, ya entre un ratito vamos a charlar con ellos largo y tendido. Así que nosotros seguimos compartiendo esta tarde de Cosas Nuestras.

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Aquí los tenemos al dúo Carlito Fragolini y el Vasco Lascano. Ahora vamos a charlar duro y tendido con esta gente. Nosotros los vamos a invitar a compartir otro tema musical que nos van a interpretar las voces de Orán, un emblemático trío folclórico argentino orgánico de San Ramón de Nueva Orán de Salta. Las voces de Orán nos cantan Carpas de Salta para recibir así este dúo campero de nuestro general Villegas.

Bueno, ahí estábamos escuchando las voces de Orán, que nos interpretaban Carpas de Salta. Bueno, continuamos esta tarde mientras nos estamos acomodando acá con nuestros amigos para charlar un rato y escuchar los lindos temas que nos van a interpretar también. Vamos a escuchar a Canto 4, Amor Mío, y a la vuelta estamos hablando con estos muchachos amigos de General Villegas.

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0: Bueno, seguimos en esta tarde linda de 23 de junio y ya estamos pisando fin de mes, cuando son las 18 y 58 minutos. Bueno, lo prometido no es deuda, ni más deuda que ahora tampoco. Así que bueno, como les dije al comenzar el programa, que íbamos a tener dos amigos de General Villegas que tienen su trayectoria marcada en nuestra ciudad y bueno, y en tantos lugares también, porque han andado por muchos lugares con su guitarra cantándole a la gente. ¿A quién tengo el gusto de hablar? Primero vamos a empezar con Carlos Fragolini. Buenas tardes, Carlos.
1: Buenas
0: ¿Cómo
1: tardes,
0: anda
1: José,
0: usted?
1: ¿Cómo te va? Muy bien, muy bien. Buenas tardes a la audiencia.
0: Bueno, me alegro mucho. Vasco, buenas tardes también a usted.
2: Buenas tardes, José. Y buenas tardes a todos los escuchas.
0: A toda la audiencia. Che, qué lindo poderlos tener un rato conmigo. Bueno, ustedes siéntanse como en su casa. Acá vamos a charlar tranquilo. Carlito.
1: Sí,
0: dime. Escúchame. Bueno, ¿cuántos años tenés? ¿Cómo empezó tu infancia acá en nuestro General Villegas?
1: Sí, mira, yo hasta los 18 años en el campo. Siempre a los 14 años empecé a estudiar guitarra. Una vez venía en sur, que otra vez me traían las maestras, hasta que me recibí a los 18 años. A los 19 me vine acá al pueblo.
0: Claro.
1: Y bueno, después ya me fui a hacer la colimba. Cuando vine a la colimba ya me quedé acá en la ciudad, ya empecé a enseñar guitarra. Ya a los 19 años ya enseñaba guitarra. Y bueno, me quedé con eso nada más, hasta que empecé a laburar acá en la ciudad. Ya no me volví más al campo, pero la vida mía fue de campo siempre, ¿viste?
0: Qué lindo, ¿no? Porque la vida de campo antes era para
1: sí,
0: todo.
1: Sí, escuela, ¿no? Todo, ¿viste?
0: Exactamente. Sí. ¿La escuela la hiciste en el campo?
1: O sí, no, todo en el campo.
0: ¿A qué escuela fuiste?
1: Primaria.
0: Sí, con mis
1: hermanitos, 8 hermanitos.
0: ¿A qué escuela fuiste?
1: A la 32, que estaba acá en el campo, que era de Osvaldo de Cristofori. Ajá. A 15 kilómetros más o menos de acá de la ciudad. Después, un tiempo fuimos a la escuela San José, pero estaba muy lejos, ¿viste? Pero igual íbamos, llegábamos dormidos, pero íbamos.
0: Che, Carlos, ¿y esas escuelas no existen más?
1: Y ahora, después la llevaron a la estancia San Eduardo ahí, pero creo que ya no está más, ¿no?
0: Ah, la que estaba
1: nuestra
0: en la
1: villa
0: del puesto, puede
1: claro,
0: ser.
1: Y la que está para adentro, la estancia de San Eduardo,
0: la que
1: estaba adentro.
0: Ah, no, está dentro de la estancia.
1: Sí, en el
0: estaba
1: casco,
0: dentro de la estancia.
1: Nuestra maestra, doña Elba Salvanese y Coco Matusín.
0: Y la que está, había una escuela, me parece, en la estancia La Fe también, puede ser.
1: En la estancia La Fe, pero esa es otra.
0: Ah,
1: esa,
0: como
1: no sé,
0: no conozco.
1: Número es.
0: Como no conozco esa zona.
1: Claro,
0: por ahí,
1: sí, pero no sé qué número es esa escuela.
0: Bueno, así que.
1: Pero toda la vida sí, sí. Después seguí laburando acá, ¿viste? En la ciudad.
0: Exacto. Pero lo importante de todo esto es que toda la vida
1: siempre
0: con la guitarra,
1: estuve,
0: ¿no?,
1: con la guitarra, siempre renegando con los alumnos.
0: Bueno, pero es
1: no, me encanta tener guitarra.
0: Así que conocerá gente interminable.
1: No, de
0: acá
1: todo,
0: en
1: de todo, tanto en el laburo como en la música.
0: Qué lindo.
1: Sí, la verdad que sí.
0: Así que bueno,
1: conforme, ¿no?
0: Más o menos un poquito con lo cuando arrancaste lo que es tu vida en lo que es la guitarra.
1: Sí, viste, siempre arranqué cuando tendría 16 años, 17, la primera vez, cancha deportiva, unas domas que una cancha deportiva vieja acá. Y de ahí me largué solito, después toqué muchos años con Chaycolé, ¿te acordás de Chaycolé?
0: Sí, muchos yo era años chico, sí.
1: Después anduve con Carlito Sosa también cantando.
0: Nuestro sí, amigo.
1: Hasta que la gente nos corría de todos lados, después no cantaba. No, pero muy bien, la verdad, espectacular. Muy conforme yo con toda la gente, tanto de acá como de la zona.
0: Seguro que sí.
1: Siempre lo trataron muy bien, ¿viste?
0: Seguro
1: andando
0: sí.
1: Con Eduardo también.
0: Bueno, y ahora vamos a hablar con Eduardo. Eduardo Lascano.
2: Ajá.
0: ¿Qué nos puede contar de su existencia?
2: Bueno, yo nací y me crié en Buchardo, provincia de Córdoba.
0: Provincia.
2: El último pueblito de la provincia de Córdoba.
0: ¿En serio?
2: También me crié en el campo. Mis padres tamberos ahí cerquita del pueblo, a 2 leguas, así que también hice toda la primaria yendo a caballo a la escuela, al pueblo, ¿no es cierto?
0: Ajá.
2: hasta que terminé el primario y de ahí vine a estudiar a la escuela agraria.
0: A la escuela agraria.
2: Hice los 6 años en la escuela agraria, me recibí y ya después me quedé por la zona. Trabajando. Primero fue en un campo ahí en Rufino, después vine a María Esther, ahí en Piedrita, tuve dos años. Y después hice un paso breve ahí por un campo en Ameguino y caí en Santa María, ahí en el Ordi, que me trajo el ingeniero Caibán. Y ahí estuvimos 25 años
0: ahí en
2: trabajando en Santa María.
0: Me acuerdo cuando estaba ahí.
2: Así que, y bueno, siempre ligado al campo hasta el día de hoy.
0: Che, mirá qué lindo. Che, escuchame, Vasco, ¿y el tema de la guitarra cuándo empezó?
2: Y bueno, estando ahí hacíamos algunas cabalgatas que hacíamos siempre a beneficio de algo. Yo estuve mucho tiempo ahí en el jardín, en la comisión del jardín del Ordi. Ajá. Estuve como 20 años ahí en la comisión. Y siempre alguna cabalgata organizábamos, o para el jardín, para el hospital, ahí con. Y en una de esas cabalgatas, venía yo de carrero, con Carlito y con José Castaño. El hermano de Gustavo. Y veníamos cantando, él llevaba la guitarra, veníamos cantando, y después él me dice, ¿por qué no vas? Dice que te enseño unos tonos, qué sé yo. Así que bueno, ahí arrancamos. En el 2003.
0: Así que el señor es el profesor.
2: Es mi maestro.
0: Así que.
2: En el 2003 fue eso, y de ahí, bueno, arrancamos. Y sí. Yo empecé en julio, me parece, y en diciembre arrancamos con el dúo y no paramos. Así que del 2003 que andamos.
0: Qué bueno. Qué bueno, en el 2003 yo fui el primer año que fui a Jesús María.
2: Mira
0: lo que es, ¿no? El primer año que fui a Jesús María. Así que, bueno, el profesor, más vale que te enseñó bien. Porque han andado por muchos lados. Sí. Así que, Vasco, empezaste de grande con la
2: grande.
0: Guitarra.
2: Sí.
1: Y buen alumno.
0: Y con el canto también.
2: Sí, porque yo cantaba así, viste.
0: Sí.
2: Exactamente.
0: Y bueno, pero, y como un profesional, ¿en qué año arrancaron?
1: Los dos, hace 22.
2: Y ahí arrancamos, sí, el 23, sí. 24. Primera vez que cantamos juntos en.
1: ¿Salón parroquial?
2: No, en el Prado Italiano.
1: Ah, Prado Italiano.
2: Sí, en la fiesta, era un fogón de ahí de.
1: Del Prado. Y hacía poquito que.
2: Y era en junio, julio, porque cuando es la fiesta ahora de Villegas la Virgen.
0: Mirá que. Así que
1: 23 años.
0: ¿No? Una vida. Qué lindo. Sí. Así que ese fue el primer escenario que subieron.
2: Exacto.
0: Sí. El Prado Italiano. Sí. Y bueno.
1: Después nos tuvimos por muchos lados, vamos cantando.
0: Vamos a seguir conversando. Vamos a preguntarle, muchas cosas voy a preguntarle, porque me gusta y bueno, me gusta que la audiencia sepa de lo que es ustedes también, porque muchas veces a lo mejor los han visto miles de veces en los escenarios. De acá en los fogones, sea, pero por ahí lo que es la vida atrás de uno,
1: claro,
0: no la sabe. Y bueno, y son gente trabajadora, gente que labura todos los días, pero la profesión de ellos es la guitarra y lo hacen muy bien. Y bueno, como sé que lo hacen muy bien, les voy a pedir un tema para ir calentando esta tarde. Y después vamos a seguir conversando.
2: Despacito, ¿cómo no?
0: Bueno,
2: los vamos a cuando.
0: El dúo Carlito y el Vasco Lascano. Así van a empezar esta tarde de Cosas Nuestras.

0: Muy, pero muy bien. Ahí nos estaban entregando su primer tema en esta tarde de Cosas Nuestras. Vamos, Anto, con alguna publicidad para seguir compartiendo esta tarde de Cosas Nuestras con esta gran visita que tenemos en esta tarde.
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0: Bueno, ahí estábamos escuchando las publicidades y bueno, y seguimos compartiendo la tarde con estos dos grandes amigos que nos han venido a visitar acá a los estudios de FM Peregrina. Bueno, recién estábamos escuchando un tema. ¿Cómo se llamaba ese tema, Carlito?
1: Póngale.
0: Así es. Bueno, y estábamos charlando de la vida de ellos, ¿no es cierto? Carlito, cuando arrancaste de profesor, ¿con cuántos alumnos arrancaste?
1: Y
0: poquito.
1: Tres, cuatro. Y viste, y en ese tiempo trabajaba con Carlos Celoto en el taller. Ajá. Y ella me daba el horario que yo tenía que venir a dar guitarra, viste, me daba. Arrancaba a las 3 de la tarde y con 3 o 4. No, después ya te digo la verdad, día a día, espectacular. Y es 16 de martes y viernes. Espectacular siempre, ¿eh?
0: Miramos.
1: Siempre, siempre. Y ahora lo que menos tengo en este tiempo, por ejemplo, ahora, ¿eh? Porque andamos trabajando en otra cosa y los tiempos no me dan, pero ahora estoy enseñando los viernes solo.
0: Exacto.
1: Después ya cuando pasa la temporada esta del frío y eso, ya doy martes y viernes otra vez.
0: Exacto.
1: Pero siempre, siempre con 2 días en la semana. A veces dado 4 días.
0: Che, Carlito, ¿y cuántos alumnos recibidos tendrás?
1: Oh. No, he recibido ninguno.
0: Ninguno.
1: No. Van hasta te enseñan, le enseñan a puntear, a cantar, porque empecé enseñando, yo soy recibido, profesor recibido.
0: Exacto.
1: Todo, pero empecé a enseñar con solfeo y teoría. Yo me recibí con Pocholo Fernández, viste, un profesor que todos los músicos, la mayoría de los músicos grandes fueron todos ahí, viste.
0: Ajá.
1: Y venían de La Plata, todos los fines de año te tomaban el examen. Si te dejaban el boletín,
2: el diploma.
0: El diploma.
1: Si pasaba, y si no tenía que esperar un año más.
0: Exacto.
1: Pero yo muy bien te lo digo. Y me faltó un año para recibirme de profesor de solfeo y teoría, y me faltaban como 6-7 meses para la guitarra. Pero no, yo tenía que trabajar, ¿viste?
0: Exacto.
1: Y no podía ir dejar de trabajar para.
0: Exacto.
1: Y bueno, y fue 2 o 3 veces Pocholo Fernández a mi casa a buscarme para que me terminara de recibir para. Pero que bueno, me recibí y pero qué pasa, empecé enseñando con solfeo, teoría y guitarra, viste, todo.
0: Exacto.
1: Con todo lo. Pero no, los chicos no. Cuando tenían que estudiar solfeo y teoría, ni por casualidad, capaz que de 20 chicos uno.
0: Exacto.
1: Porque no es fácil, ¿viste?
0: No.
1: Que es mucho estudio.
0: Sí.
1: Y si vos lo agarrás, vos decís, no, el martes tenés que traer esto bien, porque si no, vos el viernes ya te atrasás una clase.
0: Exacto.
1: No, y empecé a enseñar con solfeo y teoría y claro, habré estado un año enseñando con solfeo y teoría. Si tenía 20, me quedaban 5 o 6. Porque como era completo así con todo, no. Entonces empecé a enseñar con guitarra. Guitarra, sí, de punteo, canto, lo que sea, todo, pero completito.
0: Está bien. Muy bien.
1: Y me encanta.
0: Exactamente. Sí. ¿Y ahora cuántos alumnos tenés los viernes?
1: No, ahora no, es 6.
0: Ah.
1: Es el horario.
0: Demasiado.
1: 6 y 7. Alguno va el martes, otro el viernes no va.
0: Claro.
1: Pero arranco, viste, a las 2, a las 3 de la tarde, 2 y media hasta las 10 de la noche.
0: Van
1: una hora.
0: Sí, una hora.
1: Sí, sí.
0: ¿Tenés chicos grandes, gente
1: de todo,
0: grande?
1: De 6 años, de 20, de 30, de toda edad.
0: Ajá.
1: Sí, sí.
0: Hay uno que está revelado que no quiere.
1: ¿Cuál es?
0: José Castro.
1: Ah, José, no, pero va a ir, me dijo.
0: No,
1: sí, la vez pasada lo encontré y me dijo, voy ahí, Carlito, voy ahí.
0: Vamos ahí.
1: Yo lo voy a esperar.
0: Ya vamos ahí, aunque sea, vamos a hacerte renegar.
1: Sí.
0: Algo más. Che, Vasco, escúchame. Sí. Y a vos, cuando arrancaste tocando la guitarra y cantando con Carlito, ¿qué te cambió algo en la vida o te gustó?
2: No.
0: ¿Qué te llamaba la atención?
2: Bueno, una que siempre me gustó el folclore y,
0: sí.
2: Y bueno, cuando empecé a hacer algún tono que yo ya mismo me podía acompañar cantando alguna samba, alguna cosa,
0: ya, ahí te gustaba.
2: Me gustaba más.
0: Exacto.
2: Así que después de las horas de trabajo me sabía venir de noche, porque viste que en el campo terminaba.
0: ¿Y sí?
2: Así que venía de noche y sabía volver a las 11 de la noche allá, y después cuando tenía un ratito practicaba y así fui allá.
1: Muy bueno, buen alumno.
2: Buen alumno. Practicando los tonos y.
1: No es porque esté acá, ¿eh?
0: No. El profe, el maestro y el alumno.
1: Sí, sí.
2: Bien. Y así fui. O sea, no hago punteo, nada, pero bueno, me
0: acompaña. Pero acompaña muy bien.
1: Pero se saca la, sacarse tus ganas de cantar, ¿viste?
0: Exacto.
1: Porque ya tocando la guitarra y vos sabés lo que estás haciendo, cantando yo te estás sacando las ganas, ¿viste? De...
0: Sí, seguro, sí. Seguro. ¿Y qué es lo que más te gusta cantar? Chacarera, samba.
2: ¿Hay algo? Sí, samba.
0: La samba.
2: Samba.
0: Samba Scarpetta.
2: Sí, samba.
1: No, tango también samba. Hace bien.
0: Sí.
2: Tango también, algún tanguito, sí. No me sé, con la guitarra no, tango no me acompaña.
1: Claro, nunca se acompañó, nunca va a ser acompañarse.
0: Pero como es, el tango es muy lindo.
2: Sí, sí. Sí.
1: Es muy lo hace lindo, muy bien el tango.
0: Tango, cantor de tango nuestro desaparecido, el peludo Meliento.
1: ¿Cuántas historias
0: del peludo Meliento? Si alguno nos escucha por ahí, capaz que nos mande un mensajito, ¿no?
1: Todo, viste, bien marcadito,
0: todo,
1: todas las cositas.
0: Nuestro peludo Meliente. Así que bueno, seguimos compartiendo esta tarde con ustedes. Y es lindo tenerlos acá y bueno, y es lindo escucharlos también, que los escuche la audiencia. Así que, ¿qué nos van a interpretar ahora?
2: Vamos a hacer La Flor Azul, una chacarera.
0: La Flor Azul.
2: Exacto.
0: Bueno, La Flor Azul, por el dúo Carlito y el Vasco. Así suena en esta tarde de Cosa Nuestra.

0: Ahí estábamos escuchando La Flora Azul por el dúo Carlitos y el Vasco Lacano. Muy, pero muy bueno. Y así están sonando para toda la audiencia y alguno por ahí nos va a mandar algún mensaje. Por ahí nos van a pedir algún tema también, ¿no es cierto?
1: No,
0: así que con mucho gusto los vamos a tratar de complacer. Che, Vasco, escúchame, te salto de un lado a otro. ¿Este año o el año pasado fuiste a Salta, anduviste por allá?
2: El año pasado, octubre, noviembre del año pasado,
0: por ahí. Que estuvimos hablando por la radio. Sí. Bueno, contanos un poco de tu experiencia, ¿qué fue eso?
2: Bueno, ahí eso, o sea, fue el... Nosotros habíamos programa. Yo tengo un amigo en Cerro Colorado.
0: Sí, me contaste.
2: Y ahí está el museo de Atahualpa Yupanqui.
0: Eso es muy...
2: Y bueno, hace más de 15, 20 años que lo conocí y voy, nos hicimos amigos y bueno, y también como yo le gustan los caballos.
0: Sí,
2: y,
0: sí, sí.
2: Y entonces él programamos una cabalgata con bocha de gramacina.
0: Exacto.
2: De hacer Cerro Colorado en una etapa y después Cerro Colorado Tafí del Valle, que era el viaje que hacía Atahualpa. Él hacía Cerro Colorado, Tafí del Valle, lo hacía en mula. Ajá. Él iba por Acheral, un poquito más allá de Simoca, nosotros cruzamos por Simoca. Pero bueno, el recorrido era más o menos el mismo.
0: Medio parecido.
2: Así que bueno, hicimos el año anterior, hicimos Villegas, Cerro Colorado, con bocha. Y después hicimos, el año pasado la completamos, hicimos Cerro Colorado, Tafí del Valle.
0: Che, ¿y cuántos días tardaron la primera que hicieron?
2: La primera hicimos 730 kilómetros en 21 días.
0: Bueno, anduvieron bien, ¿eh?
2: Sí, sí. 21, 20, 22, pero bueno, por ahí.
0: Che, qué linda experiencia, ¿no?
2: Y la segunda fueron menos, son 550 kilómetros en 18 días.
0: Mira,
2: Y ahí viera mostré que fue este muchacho también nosotros dos y él.
0: Che, Vasco, escúchame, ¿y con cuántos caballos fueron?
2: Las dos veces con tres cada uno, un carguero y dos para montar.
0: Che, ¿y llegaron bien? Sí,
2: perfecto.
0: Mirá qué bien. Perfecto. Mirá qué bien. ¿Y alguna experiencia nueva en ese viaje? ¿Alguna anécdota?
2: Y viste, pasás de todo, porque bueno, la de Villegas Cerro es más pareja, digamos, porque viste, todo llano.
0: Sí.
2: O sea, fuimos todo por...
0: No cambia nada.
2: Por camino rural, o sea, salimos de acá de Villegas, cruzamos a Santa Regina. Y de ahí Rosales y bueno, Viamonte, fuimos todos cruzando por ahí, pero todo por caminos rurales.
0: Ajá.
2: O sea que prácticamente es todo
0: normal.
2: El mismo paisaje, digamos.
0: Exacto. No cambia nada.
2: Claro, pero de Cerro Colorado a Tafilla es otra cosa, porque hay unos lugares que son bellísimos. O sea, zonas muy que no han sido modificadas, digamos.
0: Exacto.
2: Con montes autóctonos, con... Viste, nosotros por ahí cruzábamos, que eran senderitos, caminito de vaca, digamos, un senderito que íbamos cruzando. Cruzando los cerros, y bueno, ese es maravilloso. Y también nos tocó 62 kilómetros, que son una salina que hay pasando Lucio B. Mancilla. Eso es sal, no hay nada.
0: Sí, la salina.
2: Que eso fue el pedazo más bravo, digamos, que tuvimos. Pero bueno, la experiencia...
0: Che, bravo por los caballos, eso.
2: Y sí, porque, viste,

0: O sea, lo teníamos que encarar como para hacerlo de una sola, porque no hay agua, no hay pasto, no hay
1: no,
0: nada.
1: No, no hay nada.
0: O sea, agua hay, pero vos sabés que los caballos se arriman, la olfateaban y sí, no, es sal pura, ¿viste? No.
1: Sal pura, sal pura.
0: Incluso no los dejábamos que tomaran porque, ¿viste?
1: Exacto, sí.
0: Así que arrancamos, la encaramos un día al mediodía, hicimos noche en un puesto y al otro día terminamos como a las 2, a las 3 de la tarde de cruzarla. Pero ya te digo, es la parte más brava, digamos. Después
1: la
0: lo otro.
1: Che, Vasco, ¿y después les tocó algún día feo, de lluvia?
0: No.
1: Nada.
0: No, nada.
1: Qué
0: no,
1: suerte.
0: Todos unos días.
1: Qué suerte, viste, porque por ahí.
0: Un día de.
2: Claro.
0: Ahí cuando cruzamos la salina.
1: Esos días de lluvia te matan.
0: Claro. Ahí cuando cruzamos los días, sí nos agarró como una tormenta de viento, así, ajá, viste, esos días que corre esa arenilla, esa tierra.
1: ¿Y en qué tiempo lo hicieron eso? ¿En qué mes? Más o menos, ¿en qué época?
0: Fue
1: del año?
0: Fin de octubre y llegamos el 9 de noviembre, por ahí.
1: Ah, más o menos, sí, el clima,
0: sí,
1: también.
2: Parejito, el clima, sí, más parejo.
0: Porque sí, más zona, por las temperaturas, viste, que no hace, claro, ni mucho calor ni frío, digamos.
1: Exacto. ¿Cómo es? Y bueno, ¿y cosecharon algún amigo por ahí en la pasada?
0: Cantidad, la gente es maravillosa.
1: Qué lindo.
0: Eso es lo más lindo.
1: Eso es lo más lindo que hay, ¿no?
0: Nada, la gente es espectacular. Es espectacular.
1: Qué lindo.
0: Te brinda lo que no tiene.
1: Exacto. Qué lindo, ¿no? Che, lindo. Carlito, ¿y vos? ¿Nunca se te dio por ahí con ellos?
2: Mandado, ¿no? Sí, hemos ido a la cabalgata de Cerro Colorado, fuimos con la familia, fueron las familias, ¿no es cierto? Lo más familiar era con.
0: Claro, porque ahí Roberto hace un fin de semana largo que hay en noviembre, que cae siempre el 17, el 20, por ahí.
1: Ajá.
0: Hace una cabalgata que todo por los cerros, se sí, pasa por el museo de Atahualpa y son 2 días, o sea, y se duerme así a campo abierto. Y,
1: exacto.
2: Y así vamos a cantar.
1: Sí, sí. Una cabalgata sí, vendría, sí, a ser, sí, sí. Como sí,
0: como se hacían antes, ¿no es cierto? Dormir, sí, en el, sí, recado y.
1: Exacto,
0: y,
1: sí.
0: Y bueno, eso hace bastante años. La del año pasado creo que fue la número 12, una cosa así.
1: Qué
0: 12
1: lindo.
0: O 13. Así que
1: allá tienen amigos en común ya.
0: Sí, porque yo lo he llevado, sí, a él.
2: Yo me he llevado a él.
1: Está bien. Che, Carlito, ¿y a vos te gustó eso?
2: Sí, sí, sí. Lo que por ahí muchas veces el tiempo, viste, no coincide, viste, los trabajos de uno con otro,
1: sí,
2: para,
1: sí,
2: pero
1: correcto.
2: Sí, para ahí, sí, nos cuenta.
1: Sí.
2: Muchas veces bien. Hemos pasado, ellos no han ido por ahí, hemos pasado igual nosotros a saludar a la gente y eso, viste.
1: Qué lindo.
2: Porque no hay una atención muy buena, viste. La atención muy buena.
1: Sí, aparte la gente, viste, la gente, o sea, vendría a ser de esa calidad de gente, o sabe que te brinda lo que no tiene y más cuando
0: sí.
1: andás en la calle, viste,
2: sí.
1: Es tan lindo eso.
2: Sí,
0: porque mirá, cosas que nos pasaron ahí, porque nosotros fuimos, o sea, salimos de la provincia de Córdoba, pasamos a Santiago del Estero, y después hay un trayecto que va a la vía, costeamos la vía, que de un lado es Santiago del Estero y del otro lado de la vía es Catamarca.
1: Ajá.
0: Hasta que llegamos a Tucumán. Y bueno, en esos trayectos, viste, hay zonas que de mucha pobreza, viste, de mucho,
1: sí.
0: Y el tema fundamental es que no hay agua. No hay agua potable, viste, no, ellos la compran al agua. Pasa un,
1: claro,
0: un camión cisterna, pasa una vez por semana o no sé cuándo.
1: Qué increíble, ¿no?
0: Que sí. Tenga. Y bueno, y nosotros eso no lo sabíamos, después nos fuimos a. Vos llegás a una casa y te ponían los tachos, viste, eso, un tambor de 20, cortado a la mitad.
1: Sí.
0: Para los caballos, porque llevábamos 9 caballos, donde se ponen a tomar 9 caballos agua.
2: Sí, no te dejan ni.
0: Y pues después siguiendo charlando, qué sé yo, y por ahí te decían, dice, no, porque nosotros el agua la compramos. Y vos decís, le estamos tomando el agua que ellos usan para,
1: claro,
0: para su consumo,
1: pero
0: viste.
1: Ustedes no sabían.
0: No sabíamos. Después barba, que cruzamos, ¿viste?, la laguna, viste, la salina, a las 2, las 3 de la tarde llegamos a un paraje que se llama Paraje 69, porque es el kilómetro de la vía, ¿viste?
1: Ajá.
0: Y el paraje lleva el nombre del kilómetro. Llegamos ahí, la primer casa que los caballos, así del día anterior, que no tomaban agua, ¿viste? Así que llegamos a una casa ahí y ya habíamos hablado con uno que nos estaba esperando para que fuéramos, ya ahí llegábamos y parábamos hasta el otro día, a una quinta, y dice, yo los voy a esperar, qué sé yo. bueno, como no lo encontramos, fuimos hasta la primer casa, viste, y salió un matrimonio y lo primero nos ofreció agua, viste, y nos llenó los tachos, los caballos venían con sed, así que calculá el agua que tomar. Y el otro estaba a 100 metros, ponerlo de la ruta, estaba en la ruta y nos hacía señas que viniéramos, viste, y nosotros le decíamos, esperá que le demos agua a los caballos, qué sé yo, y después vamos. Bueno, así que después cuando fuimos, él le dice, no, dice, yo quería que vinieran, dice, porque ellos compran el agua, dice. Y yo en mi casa tengo agua a discreción, dice. Pero, así que, claro, ¿viste? Y esas cosas,
1: que
0: viste.
1: Que, cosa, ¿no? Y lo que aprende.
0: Y que vos decís en esta época que una cosa sea que le falte el agua, viste. Que no,
1: qué bárbaro.
0: Viste que una había, cosa tan fundamental.
1: Hay problemas con el tema del agua, sí, las cosas glaciares. Sí, sí. Hay problemas. Que muchas veces por ahí uno no le da importancia.
2: Exactamente, y porque no se escucha la bulla, no se escucha lo que sigue pasando.
1: Exactamente.
0: Sí. Y eso que, ya te digo, nosotros íbamos por zona, íbamos cerca de la ruta, o sea que pueblos que están, digamos, cerca de la civilización, digamos.
1: Exacto, sí,
0: sí. Lo que debe ser monte adentro, esos campos perdidos, sí, en leguas adentro, ¿no?
1: Pobre gente, viste. Nosotros, vos sabés que este año, bueno,
2: fuimos. ¿Has andado cabalgata, sí? Perdón. ¿Eh? Perdón, ¿has andado en alguna cabalgata?
1: No, no, vos sabés que nunca. Mirá. Nunca fui en una cabalgata. Nunca. Pero capaz que la voy a hacer algún día.
2: No, no, cómo no. Yo te comentaba anteriormente.
1: Sí, digo, sí. ¿Sabés quién me había invitado a hacer una cabalgata un día? ¿Cómo es? El finadito. Pereira, Armando.
0: Ah, Armando.
1: Y dice, te llevo en el sulky negro. Y dice, te voy a buscar y te llevo en el sulky. Así que no me ha faltado oportunidad que vamos, sí, a andar. Vamos a hacer una cabalgata y a compartir un rato con los amigos, ¿no?
2: ¿Cómo no?
1: Sí. Así que bueno, los vamos a pedir otro tema para que no se enfríe esa guitarra.
2: Ahí va.
1: Sí, ¿qué van a, qué van a interpretar?
0: Este es un rajido doble de Teresa Parodi.
2: Bien, muy para, bien. Bien para el campo, ya que estamos
0: hablando. La Clementina se llama.
1: De Teresa Parodi. Acá están, acá está el dúo de Carlito para esta tarde de Cosas Nuestras. Ahí va, arrancamos con un rajido doble.

0: Bueno, ahí estábamos escuchando Rajido Doble. Y bueno, la audiencia está escuchando. Lucas Borda lo está escuchando. Claro. No sé si lo conocen a Luquita.
1: Saludos a Luquita.
0: Y bueno, y Josefina y Osvaldo Guzmán nos están escuchando también.
1: Gracias, chicos.
0: Y bueno, y están pidiendo un tema de los bolivareños. Dice que ustedes lo hacen muy bien. Así que.
1: Le vamos a hacer uno.
0: Si ustedes quieren. La audiencia está pidiendo un tema de los bolivareños. Así que ahí va. Para Lucas Borda y Josefina y Osvaldo. Aquí está, en vivo, en esta tarde de FM Peregrina, Cosas Nuestras, el dúo Carlito y el Vasco Lascano. Estamos disfrutando una linda tarde con ellos, con amigos y compartiendo con la audiencia también, que piden algún tema porque los conocen de tantos años y saben cómo se manejan ellos. Así que ahí vamos a escuchar un tema de los bolivareños por Carlito y el Vasco Lascano en esta tarde de Cosas Nuestras.

0: Pero muy bueno. La verdad que le sale espectacular la canción de los olimareños. Y la gente se acuerda
1: Ajá.
0: de los temas.
1: Sí, porque al principio cuando arrancamos hacíamos varios temas de ellos.
0: Sí.
1: Sí.
0: ¿Y cuál fue el tema de que más les ha
1: Del logo.
0: dado? El de batalla, el caballito de batalla. ¿Qué tema
1: Y el que
0: fue?
1: tenemos de despedida siempre.
0: El que nos despedimos. Ta,
1: Que
0: ta,
1: también es
0: ta.
1: de los Olimareños.
2: Broma que es
0: También.
2: sorpresa, a ver si se dan cuenta.
1: Pero capaz que lo han escuchado alguna vez.
0: Porque viste, siempre hay un caballito de batalla en todos, y bueno, ¿de quién temas más han cantado que les han dado más fruto a ustedes?
1: ¿Qué sé
0: Y
1: yo?
0: hacemos de todo un poco, porque
1: Hacemos muy entreverado.
0: hacemos cueca, hacemos samba,
1: Eso es
0: viste,
1: lindo, la
0: el Chango
1: cueca.
0: Rodríguez,
1: Sí.
0: Las cuecas son muy lindas.
1: Hacemos muchos temas, viste, hacemos marea, chacarera, samba, hacemos muy entreverado, viste,
0: Algo,
1: todo.
0: algunos
1: No hacemos chacarera
0: chamamés.
1: y samba, chamamé también, sí.
0: Sí. Así que
1: Entonces,
0: de
1: viste,
0: todo
1: por
0: un
1: ahí.
0: poquito. ¿Cómo es? Tenemos en la audiencia que hay algunos que les gustan los chamamés también.
1: Vamos a hacer algún chamamé, sí.
0: Así que como es. Pero bueno, sigan con lo que ustedes quieran, háganse de cuenta que están en su casa,
1: Tenemos un chamamé de Daniel Altamirano.
0: compartiendo esta tarde linda con la audiencia de Cosas Nuestras. Así que acá estamos.
1: Vos seguís que yo voy a afinar.
0: Acá estamos, se le ha desafinado la guitarra al profesor, pero bueno, calculo que la va a poder
1: Sí,
0: acomodar.
1: sí, sí.
0: ¿Ya está lista?
1: Sí.
0: Bueno, ¿qué nos van a
1: Y vamos a
0: degustar
1: hacer
0: ahora?
1: un chamamé de Daniel Altamirano.
0: ¡Oh, qué lindo!
1: Che Gomecito se llama.
0: Mirá si nos está
1: ¿Va al aire o va al
0: escuchando,
1: segundo? No.
0: yo voy al aire. Si nos está escuchando Carlito Sosa, que siempre nos está escuchando. Le vamos a
1: Con
0: mandar un
1: Carlito
0: mensaje
1: hemos
0: a él.
1: pasado lindo, lindo asado y después del asado alguna.
0: Una guitarra. Bueno, ya vamos a organizar uno en casa.
1: Dale.
0: Así compartimos
1: ¿Cómo
0: un
1: no?
0: día
1: ¿Cómo no?
0: con todos ustedes. Así que bueno,
1: Carlito tiene mucho conocimiento.
0: Carlito,
1: Se
0: sí,
1: sabe mucho.
0: Carlito, un gran amigo, un
1: Sí.
0: gran amigo. Así que bueno,
1: Ahí vamos.
0: un chamamecito
1: De Daniel Altamirano.
0: de
1: Muy bien.
0: Daniel Altamirano
1: Ahora
0: para
1: sí.
0: esta tarde.

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0: Bueno, seguimos compartiendo esta linda tarde con nuestros amigos Carlito y el Vasco Lascano, y se nos ha sumado un amigo más, Marcelo Gorri, el hombre de...
1: El intendente del orden.
0: Así que escuchó la radio en la terminal, así que le mandamos un saludo grande a la gente de la terminal de General Villegas. Y bueno, y Marcelo se vino a visitarnos porque es amigo de muchos años y agradecido que está acá en los estudios de FM Peregrina. Y nosotros seguimos compartiendo esta tarde con estos amigos. Le mandamos un mensaje a Carlito Sosa, dice que no estaba escuchando la radio. Pero viste, este tipo que tiene una pata más corta, y por eso le dicen Rengo. Y no hay Rengo que no sea sinvergüenza, ¿no? Nah. Así que bueno, así que seguimos compartiendo con todos ustedes. Y bueno, lo más importante de esta tarde, esta juntada, es la música. La música por los intérpretes que son, tanto el Vasco como Carlito, gente de toda una vida, de nuestro General Villegas. ¿Quién no los ha visto en un escenario a cantar? ¿Y cuántas veces compartido... dándole una mano a algún fogón, a tantas cosas, ¿no?
2: Exactamente.
0: Y bueno, eso es lo que lleva el canto, la guitarra, la tradición, que uno lo lleva de adentro y muchas veces lo hace sin interés a nada. Por eso, en esta tarde, los invitamos a que nos hagan otro tema de esos lindos que...
2: Muy bien, pa.
0: Que interpretan ustedes, y bueno, y que la audiencia lo está escuchando. Y bueno, ¿qué nos van a interpretar ahora?
1: Vamos a hacer una milonga muy linda de Alberto Merlo, Pico Blanco Gargantilla.
0: Oh, Pico Blanco Gargantilla.
1: Para toda esa gente campera y con la cual yo me identifico porque me gusta mucho.
0: Pero seguro que sí. Así que bueno, adelante. Pico Blanco Gargantilla de Alberto Merlo, interpretado para el Vasco Lescano y quien nos acompaña, Carlito Fragolini, en esta tarde de Cosas Nuestras.

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0: Ahí estábamos escuchando al Vasco Lescano y Carlito acompañándolo. Ahí lo tenemos a un tema de Alberto Merlo. Eso sí, muy, pero
1: le
0: muy.
1: Le podemos pedir un tema a José. Le podemos pedir algún tema a José.
0: Ahí está. A José Larralde. Pero a no está acá. Así. Sí, cómo no, sí. Cómo no. Va a ser con un hermoso placer.
1: Tranquilidad,
0: con un hermoso placer.
1: Exactamente.
0: Eso, así. Así que bueno, a pedido de los muchachos, eso, acá vamos a hacer algo. Vamos a hacer algo, así que arranquen nomás con lo que quieran.

0: 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Bueno, ahí estuvimos. Bien. Ahí estuvimos bueno, diciendo algo. Ahí estuvimos diciendo algo y compartiendo esta linda tarde. ¿Te gustó, Carlito?
1: Muy bueno, sí, linda.
0: Bueno,
2: linda letra.
0: La verdad que es muy linda letra. Así que bueno, seguimos en esta tarde, bueno. Pero lo más importante de esta tarde es el dúo que tenemos acá.
3: Es el encuentro que tenemos. Exactamente.
0: Y no va a ser el último. Porque
2: lo te la debíamos, hacíamos rato ya que estábamos debiendo.
0: Pero hace rato que estamos. Que sí, que no, y que sí, que no. Y bueno, y se dio el día.
2: Sí, se dio el día.
0: Y para la próxima vez lo vamos a invitar a Carlito, che. Bueno. A ese amigo que compartimos tantas horas por ahí. Y bueno. ¿Qué vamos a seguir?
2: Vamos a hacer un balsecito.
0: Sí, un balsecito. Ahí bueno, vamos. Adelante.

0: Muy bueno. La verdad que es un espectáculo lo que estamos compartiendo esta tarde,
1: Gracias,
0: noche.
1: Gracias, pa.
0: Esta tarde, noche ya
1: Sí.
0: acá en los estudios de FM Peregrina. Ahí nos manda un mensaje Alfredo Pereira.
2: Hola,
0: Dice
2: Alfredo.
0: Que un saludo grande para los dos
1: gracias, Alfredo.
0: Y que se los quiere mucho.
2: Gracias, Alfredo.
0: Ahí está Alfredo Pereira, el
1: muy
0: hombre
1: bien.
0: Que está coordinando el desfile porque tenemos fiesta. El 9 de julio.
1: Ah, no sabía.
0: Tenemos desfile en el parque municipal y bueno, va a haber una jineteada.
1: Mira.
0: Vamos a hacer 40 montas nomás porque son cortas las tardes.
2: Claro.
0: Y bueno, y quieren hacer algo de folclore, me parece, en el parque también. Así que bueno, así que el 9 de julio vamos a tener fiesta en nuestro general.
1: Muy bien.
2: Está bien.
0: Así que bueno. Estamos compartiendo esta linda tarde con esta gente. Vamos a fijarnos si algún gaucho por ahí mandó otro mensaje saludando a los guitarreros. Así que bueno, y estos últimos tiempos, cuéntenos por dónde han andado o si se ha tranquilizado un poco la salida de ustedes.
1: Y está medio tranquilo, pero sí, algunas actuaciones hemos hecho por ahí, pero muy pocas, sí, ¿no? Como otras veces, ¿viste?
0: Sí.
1: Pero hemos hecho algunas, ¿sí?
2: Sí, la zona la hemos hecho todas.
1: Sí.
2: Y después también una vez concursamos como dúo para el Festival de Peña de Jesús, de Villa María.
0: De Villa María.
2: Así que.
0: ¿Y?
2: Y bueno, de acá fuimos allá, de allá, bueno, tuvimos una actuación en,
1: sí.
2: en Las Peñas y.
1: Muy bien, sí.
2: Pero
1: volvimos.
0: Nunca.
2: Claro, no llegamos más allá, pero bueno, nos dimos el gusto de llegar a Las Peñas de Villa María.
0: No, pero está perfecto. ¿Nunca fueron a cantar a Las Peñas a Jesús María?
1: No.
2: No,
1: sé que nunca se
2: nos
1: dio.
2: Yo he ido muchos años a Jesús María.
0: ¿Viste
2: pero
0: que son lindas?
2: No,
0: las Peñas.
2: Sí.
0: Son
2: es más lindo afuera que adentro.
0: Sí, a veces es muy lindo.
1: Sí.
0: Y bueno, y te ha pasado vos que sabés de música y cantores, uno que por ahí
1: sí.
0: no, o sea, a mí me gusta y hace muchos años
1: sí.
0: que ando en esto, pero viste que en Las Peñas
2: sí,
0: de Jesús María afuera
2: hay cada valores
1: sí,
2: que
1: son buenos todos.
0: Es
1: sí.
0: impresionante. En cada peña afuera hay gente que vos decís esto, no puede ser que estén
2: cantando. Que estén cantando, claro.
1: Sí,
0: y no
1: sí.
0: estén cantando ya, ¿viste?
1: No,
2: sí.
0: Y cantan por el. Pasan mirá el sombrero.
1: Gracias, hay cantores que no pueden subir al escenario.
0: La verdad que
1: al
0: sí.
1: Al escenario principal, digo.
0: Exacto, sí. Porque la verdad que hay mucha.
1: Sí.
0: Mucho.
2: Sí, muchos valores.
0: Muchos valores que por ahí uno no los llega a escuchar
1: si
0: y eso.
1: Decís, qué lástima que no está ahí donde están los grandes cantores, ¿no?
0: Exactamente.
1: Sí.
0: Exactamente, porque uno
1: cuesta,
0: en Las Peñas
1: cuesta,
0: ve
1: ¿sí?
0: cada talento,
1: sí.
0: Gente joven, chicos,
1: señor.
0: Viste, que cantan, pero tan bien, y por ahí no tienen la suerte de llegar.
1: No.
0: Exactamente. Es así. Che, ¿festivales grandes? ¿Dónde han pisado?
2: Y estuvimos en Ameguino, en el Festival de Ameguino, después en América.
1: También el Festival de América.
0: Ajá. ¿Alvear nunca fueron?
2: A Alvear no.
1: No, vos sabés que no.
0: Ajá.
1: No. Pero no, festival.
2: Y ahora es como que estamos más tranquilos, viste, andamos.
0: Más tranquilos.
2: Sí, sí. Ya.
0: Porque hubo un tiempo que cuando Carlito Sosa cantaba con ustedes también, o no,
1: no
0: ¿cómo era
2: con
0: el
2: él.
0: Tema?
1: ¿Con quién?
2: Con
1: vos. No, cuando Carlito Sosa cantaba también con Caíto y eso.
0: Con Caíto.
1: Claro, ¿no?
0: Ajá. Está.
1: Caíto, el otro chico no me acuerdo quién era.
2: ¿No era el Jorge Bruguera o era con ustedes el Jorge?
1: No, el Jorge conmigo era.
0: Jorge
1: Bruguera también canté con Jorge Bruguera, mirá.
0: Ah, Jorge también.
1: Sí, veníamos del campo los dos a estudiar.
0: Pero
1: sí.
0: Mirá, no sabía que Jorge
1: no, tocó
0: cantaba.
1: La guitarra, Jorge, sí.
0: Oh, pero es re amigo mío también.
1: Mirá vos.
0: Uf.
1: Y él venía, estudiaba en lo. ¿Cómo se llamaba? Mira, se me voy a acordar ahora. Que era peluquero. Y él, si está escuchando, dirá, mirá que no se va a acordar. Barriento me parece que es el que enseñaba él.
0: No tengo ni idea. De eso no.
1: Y...
0: Pero Jorge sí, Jorge.
1: Sí,
0: lo
1: sí,
0: conocemos
1: también.
0: De hace años.
2: Y bastante mentiroso, ¿no?
0: Si ahora hemos jugado la pelota
1: sí.
0: con Jorge. Así que bueno, muchachos.
1: Los vamos yendo.
0: Si
1: usted dice, ¿va?
0: Exacto, sí. La verdad que fue un gustazo enorme.
1: Gracias.
0: De haberlos tenido y compartir un rato
1: ahora,
0: con
1: si
0: ustedes.
1: Vos te querés enterar con él el último tema que nosotros. El tema que más queremos.
0: Así que, no, bueno, con este tema se despide.
1: Muchísimas gracias a los oyentes.
0: No, al contrario, fue un gusto de tenerlos y compartir esta linda tarde con ustedes. Y queda la palabra que sí, están invitados.
2: Que se va a repetir.
0: Cuando ustedes digan,
1: gracias,
0: están las puertas abiertas. Así gracias, que los escuchamos.
2: Bueno.
0: El último tema
2: gracias,
0: que nos
2: José.
0: Van a dedicar
1: Muchas
0: esta
1: gracias.
0: Gente.
1: Muy bien.
0: Gracias a ustedes por compartir.

0: Muy, pero muy bueno, muy bueno. La verdad que fue un alegrón tenerlos con nosotros. Y bueno, queda abierta la invitación y les agradecemos por el rato que se han tomado
1: Gracias, José,
0: en
1: gracias.
0: compartir esta tarde con nosotros.
1: Se lo merece usted.
2: No, gracias,
1: Gracias.
2: José. Y bueno,
1: Gracias por
2: gracias
1: tu
2: a vos
1: invitación.
2: y por invitarnos y
1: Y a
2: por
1: la chica que
2: compartir
1: está
2: todo
1: acá
2: esto
1: atrás
2: que
1: con
2: es
1: los
2: tan lindo, ¿no es
1: controles.
2: cierto?
1: Gracias.
0: Bueno. Listo, nosotros ya, cuando ya son las 20 y 14 minutos, qué rápido que pasó el programa en este día, pero la satisfacción es mía, y ya que estamos de paso, conforme para este caso que ni usted se lo imagina, y en esta audiencia genuina que aceptó esta propuesta para escuchar cosas nuestras por FM Peregrina. Ahora me debo marchar y emprender la retirada. Saludo a la paisanada que nos vuelven a escuchar. Pero sé que al regresar traeré siempre mis valores. Una montaña de errores volveré a estar presente. Saludo a toda mi gente y será hasta el viernes, señores. Así nos despedimos esta tarde linda que hemos compartido con estos amigos. Y si Dios quiere que tengan una linda semana y nos volvemos a encontrar el viernes a las 18 horas, si Dios quiere.